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Buenos días, queridas criaturas selváticas. Buenos días, queridas criaturas lluviosas. Buenos días, criaturas nubosas. Buenos días tengan todos ustedes. Bienvenidas a la edición número 369 de Mowgli. Esta progresión numérica con múltiplos de 3. Este número de emisión no se va a volver a repetir. Ni la emisión, ni el contenido, ni la música, ni el número. Pero seguiremos elaborando las mañanas para que pasen cosas igual de chuscas, divertidas y maravillosas como esta en el diario cotidiano. Les doy la bienvenida en este miércoles, el tercer día de la semana. En este miércoles 10 de junio del 2026, les doy la bienvenida a las 9 y 4 de la mañana con 57 segundos a esta emisión 369 de Mowgli. Y bueno, vamos a comenzar ya con música, vamos a comenzar con cositas deliciosas para arrancar la mañana. Estaba leyendo acá en la New Musical Express, esta legendaria revista que, bueno, ya hace mucho tiempo, después de que el internet se comercializó y mercantilizó y consolidó en su mercado, bueno, pues estaba leyendo en la New Musical Express una nota del día de ayer en donde al parecer hay una banda que está impostando a estos muchachos de Saguenay, Quebec, que andan dando un tour por todos lados. Les hablo de Angine de Poitras.

de Potrim, Anjin de Potrim. Pues al parecer en Rusia hay una banda falsa que anda dando la vuelta. La pregunta no es, pues cómo le hacen para tener el setup. Pregunta es cómo le hacen para tocar como ellos. Así es, para tener el equipamiento. ¿Será una cuestión de propaganda? Al parecer tampoco está anunciados esos shows en Rusia. Estos muchachos de Quebec allá en Canadá no parece que tengan fechas por aquellas latitudes. Y sobre todo, pues que se encontró un poco el truco, porque pues Anjin de Potrim se estaba presentando en el festival de playa de la New Musical Express y pues al mismo tiempo estaba en Rusia, no lo sabemos, hay una versión falsa. El director de arte y diseñador de Anjin de Potrim, Sam Murdoch, estaba declarando al respecto. Que siguen sobre todo, pues imagínense en sus cuentas digitales, pues tagueando que están viendo en vivo a Anjin de Potrim. Nos vamos a ir con algo del volumen 2, este disco que salió recientemente en abril del 2026, este disco de 6 pistas, hay 4 de 6 minutos. Nos vamos a ir con la que abre esta producción discográfica, el volumen 2, les decía, la canción se llama Fabienk. Y es algo de 6 minutos y 31 segundos. Manden mensajes telepáticos, por favor, para saber en dónde se encuentran, qué andan buscando el día de hoy. Vamos pues con que la música arranque y ya veremos cómo nos va en la mañana del día de hoy.

con ese montón de energía comenzamos el mañana. Ellos son Anjin de Potrim, la canción Fabienk, un sencillo, el sencillo de este disco, con portada de un personaje y sus brazos ondulantes, vestido con corbata, camisa a puntos blancos en fondo negro. La cabeza es un foco y está en medio de la Vía Láctea. Por supuesto, la imagen reproducida o producida con pixel art, está este arte que pues era muy de principios de los 90. No sabemos si estos muchachos son jóvenes, si son humanos, si son viejos, si son extraterrestres. No lo sabemos, pero sí sabemos que nos traen un montón de buena onda. Y ahora nos vamos a ir con esta banda con disfraz también. Estos personajes pues que surgen ahí en la década de los años 60, este colectivo de música, de artes visuales, de multimedia y de avant-garde, una banda que ha producido estudios de álbum desde 1974, sus disfraces son de ojos y todavía andan produciendo hasta el año pasado, se han mantenido enteramente vigentes. Y bueno, nos vamos a ir justamente con estos muchachos desde Shreveport, Luisiana, que nos gusta sonarlos mucho por acá. Luego se localizaron allá en San Francisco, en la movida de los hippies, y eventualmente ahí en San Mateo, California. La eventualidad ha hecho que estos muchachos pasen entre épocas, miembros y demás. Eso no es lo importante. Lo importante es el discurso, lo importante es la música que nos tienen preparado para nosotros. Y lo que vamos a escuchar a continuación de los Residents, The Residents, es esta canción que viene de su disco del 2017, Title in Limbo. El título está en el limbo. La canción, sea pues, es esta, la número 7 de los 11 tracks que conforman esta producción discográfica, editado en la Clan Gallery. Se llama Africa Tree y se acompañan de Reinaldo and the Love. Así es, este proyecto en donde no tiene comparativa con los Residents, pero ahí está Reinaldo Malpractice, que es el personaje que encarna el proyecto del arquitecto Brian Poole. Imagínense, un montón de arte, un montón de artistas haciendo cosas y reuniéndose para hacer música. Bueno, la canción es de casi 3 minutos, 2:59, y con esto nos vamos para que la chéveritud nos siga acompañando. Esto es Africa Tree y son los Residents. Continuamos viajando en el tiempo.

que acaba de sonar eran Trouble Grizzle. Siempre me cuesta un montón de trabajo hablar o de pronunciar el nombre de esta banda. Trouble Grizzle. Ahí está. Siempre me cuesta un montón de trabajo estos muchachos desde Kingston Upon Hill, allá en el Reino Unido. Esta banda que surgiera en el año del 76. Estuvieron vives 5 años. Estaba conformada por Cosy Fanny Tutti, Peter Sleazy Christopherson y Chris Carter. Y bueno, pues el antepenúltimo, Peter Christopherson, falleció allá en el año de 2010. Y bueno, acompañadísimas de quien en aquel momento era Neil Andrew Megson, y eventualmente fue conocida como Genesis Breeder Peer Rich, quien nos abandonara del plano existencial y terrenal en el pleno 2020, año pandémico. Bueno, pues la canción era Hot on the Heels of Love, de su 20 Jazz Funk Greats de 1979. Eso fue editado en la Mute. Ahí lo tienen. Una fotografía de este cuarteto que más bien parece los Beach Boys en aquel momento en un campo floral. No expresa lo que suena, y eso es increíblemente bello porque te hace esperar algo en la fotografía de la portada y luego empieza a sonar a otra cosa. Bueno, pues originalmente esto fue editado en la Sierra Recordings, y vamos a continuar con más música, queridas criaturas selváticas. Nos vamos a ir al corte de medio programa. Nos vamos a ir con estos muchachos, con los Silver Apples, porque los amamos, les amamos. Gran experimentación. Nos vamos a ir con algo de su primer disco, el homónimo, y la canción que va a sonar a continuación es Program, la pista número 4 de esta portada, que son dos peras en un stencil fin, tinta negra sobre blanco, el nombre de los Silver Apples ahí en stencil también. Y bueno, pues con esto nos vamos al corte de medio programa. Program, la cuarta pista de las 9 que conforman este disco homónimo de los Silver Apples, editado en la Geffen Recordings. Seguimos en la mañana. Esto es algo de 4 minutos y 5 segundos. Disfrútenlo.

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Ya volvimos, queridas criaturas salvajes, ya estamos de nueva cuenta aquí en la programación del día de hoy, de este miércoles. Los muchachos que sonaban anteriormente era este dúo electrificado de rock and roll, lo que ellos en aquel momento le llamaban, se concebían como rock and roll, pero tocaban con sintetizadores, eso sí, hacían música electrónica, que actualmente se le podría clasificar entre el rock y el pop. Tienen una influencia enorme, enorme en personas como Spaceman 3, Jeff Barrow de Vic y Portishead, Suicide en Alan Vega y Martin Rev, por supuesto, y todo este combo de Stereolab. Esta banda era completamente underground allá en el Nueva York de los años 60. Y bueno, pues estaba conformada, ya lo sabemos, de Simon Coxe. Y se acompañaba de Danny Taylor, quien falleció en 2005. Nos gusta mucho sonarles, nos gusta mucho escucharles. Nos encanta que siga al menos Coxe pues bastante activo. Todavía hay fotografías por ahí de 2016 en festivales, en Leeds, por ejemplo. En fin, bueno, pues de eso se trata. Aquí andamos, eso sonaba, que podría confundirse con el crowd rock. Y ahora vamos a sonar más música de la bonita, que nos gusta un montón. Estábamos viendo que salió algo por aquí el día de ayer, ¿no? Mentira. Salió el 1 de junio, hace una semana, y apenas me vengo enterando. Caray. Bueno, pues estos muchachos que van a andar próximamente en Ciudad de México, que van a venir con su espectáculo, Los Avalanches desde Australia, sacaron este sencillo, que son dos pistas, una remezcla. No son dos pistas, dos títulos distintos, ya me estaba equivocando. Salió editado en la Modular Recordings. Esto es Every Single Weekend. Aquí se acompañan nada más y nada menos, colorida, cromática y pixelizadamente, con lenguajes de internet en la portada, de Jamie XX. Es una canción bien cortita, pero yo creo que la van a disfrutar un montón. Vamos a escuchar pues Every Single Weekend, cada fin de semana. Esto es algo de 2 minutos y 10 segundos. Esta es una de las piezas que ha estado saliendo junto con el Together como sencillo. Y bueno, pues manifiéstense, echen sus mensajes telepáticos al @mmmaiko y continuamos aquí viajando juntas en el tiempo con los gatitos y yo. Esperamos sus mensajes. Por cierto, por acá Rose, asiduísima todas las mañanas, siempre, pues nos manda un mensajito, nos dijo antenaenmensajito.com y nos andaba contando, pues ya hace unos minutos, que tenía un reporte. La transmisión se me dio corta y en la Nopal también. Nopal estable, ups, hay interferencia. ¿Será que tenemos interferencias por el clima? Por las ondas radiales ahí entrelazadas en el aire. Bueno, pues esa es la señal radiofónica. Desgraciada y virtuosamente también es parte de la independencia. Y bueno, pues ahora sí, vámonos con más música. No hay más que decir, solo hay más que sonar.

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Breve, intempestuoso, es el final de esta cancioncita. Lo que escuchábamos hace un momento, pues los Avalanches, por supuesto, Every Single Weekend. Pues tracks que ya están producidos para que continúen, no necesariamente son un álbum concepto, que es esta cosa de en donde los tracks tienen una consecución, pero no solo cronológica, sino sonora, es decir, el final y el inicio es imperceptible y no podemos distinguir en dónde va una pista. Y bueno, lo que vamos a escuchar a continuación, claro que sí, viene de un álbum de la carrera solista de este muchacho que comenzaba en el año 1980, viene directo de ese álbum, este muchacho quien naciera como Boruch Alan Bermowitz, mejor conocido allá en Nueva York como Alan Vega, este muchacho quien naciera en 1938, qué cosa, imagínense. Bueno, pues para cuando hizo su carrera y lanzaba junto con Martin Riverby esta banda llamada Suicide en los 70, bueno, pues para aquel entonces ya tendría unos 30 y algunos años. Nunca es tarde para comenzar a hacer absolutamente nada. Y la canción que va a sonar a continuación viene de su álbum homónimo editado en la Celluloid 1980, Alan Vega, por supuesto. Y la canción que va a sonar a continuación, pues no es uno de los singles, sino más bien es uno de los demos que salen en esta edición que fue lanzada en la Saturn Strip junto con la Sacred Bone Records en enero de este año. Es una remasterización y una edición deluxe. Bueno, pues en general son 8 canciones que conforman esa producción discográfica y se le añadieron 7 canciones que en realidad son demos, demos de esas canciones. Algunas vienen por acá, el Speedway de Suicide. Y bueno, pues ahí andamos. Vamos a escuchar esta canción, la que se llama Fireball, que fuera el track número 3 del homónimo de Alan Vega, pero lo vamos a escuchar en la versión demo. Es algo de 3.55, nos encantan las producciones de los Porta Estudio. Y bueno, en aquellos momentos el sonido era otro. Actualmente hasta se reproduce, hay plugins ahí en los programas de diseño de audio, de masterización y de producción para hacer sonar esto como si fuera cinta, pero nada como este sonido de antaño, el de a de veras, el ácido gamaférrico haciendo de las suyas en los tapes. Bueno, pues sigamos escuchando más música y manden sus mensajes telepáticos.

Fade outs y loops infinitos. Ahí sonaba este señor Sasso Alan Bermowitz, quien naciera en el año de 1938. Y por fortuna nos queda todavía Martin Reverby vivo. Alan se nos fue en el año 2016. Hace 10 años. Se fue el 16 de julio. Entonces próximamente estará cumpliendo 10 años que se fue a Las Vegas a sus 78 años de edad, el neoyorquino de cepa. Y bueno, probablemente para julio podemos festejar los 10 años conmemorando la vida y obra de este personaje importante en la escena subterránea de la música neoyorquina, que se irradió hacia otros lugares. Bueno, vamos a continuar con más música y ahora nos vamos a ir con más de esos soniditos, pero esto es de algún modo mucho más electropop. Es una cantante y multiinstrumentalista directo desde Australia, desde Melbourne, allá en Victoria, Australia. La señora en cuestión es esta chica llamada Carla Dal Forno, exactamente, que tiene 4 discos en su haber. 2016, 19, 22 y 26. Recientemente sacó El Confession y justo lo que vamos a escuchar a continuación es directo de su disco recientemente lanzado en abril en la Calista Records. La canción que va a sonar a continuación es esta, que se llama Going Out. Es la primera de los 12 tracks que conforman esta producción discográfica de la rubia Carla Dal Forno. Es algo de 4 minutos y 44 segundos. Espero lo disfruten y con esto entramos a la recta del final del programa, de la emisión del día de hoy. Aquí vamos.

delicadeza hipnótica. Ahí tuvimos a Carla Dalforno por aquí en el arroba mmmaiko. Nos piden saludos a Chill Blunts, que le pasaron la estación y anda escuchando La Mañana Selvática. Claro que sí, con mucho gusto. Maffer Simmons nos hace la solicitud. También nos dice, no te vayas todavía, no te vayas aún. Y una bonita llamada de esas de dedazo acá en el Instagram. Qué hermosa es la vida cotidiana. Saludos a todas las criaturas selváticas. Gracias por acompañarnos en la emisión del día de hoy. Y nos vamos a ir ahora con esta señora nacida en 1996, Angel Avaya, directo de Los Ángeles, California, mejor conocida como Jelly Haha. Pues acaba teniendo su disco en junio del año pasado, este llamado Switcheroo, que se conforma por 11 pistas. Vamos a escuchar la número 8, esta de 3 minutos y 42 segundos. Este personaje que nace con su abuela tocando el órgano de cola en la iglesia. Y bueno, también tiene sangre filipina por parte de su padre, inglesa e irlandesa por parte de su madre. Entonces es una buena combinación para ver el mundo con distintos ojos. Ella podría denominarse a sí misma como punk psicodélico e indie rock, no lo sabemos, ya dirán los periodistas musicales, pero hay mucha síntesis y mucho pop experimental, de algún modo electroclash, ¿verdad? Y bueno, pues ahora sí, les agradezco habernos acompañado, queridas criaturas selváticas. Se quedan con esta canción llamada Dynamite, directo del Switcheroo. Ella es Jelly Haha, nos estamos escuchando el día de mañana. Disfruten la rola. ¡Chao!

0: la voz de Rita Guerrero como la abuela espiritual de todo lo que viene después en esta playlist. Hoy dedicada a un universo, un mundo aparte y muy especial, el universo gótico queer, que estaremos recorriendo hoy a través de la música, a través de la literatura y de muchas otras cosas más. Bienvenidos y bienvenidas y bienvenides. Esto es Orígenes, yo soy Geraldine Méndez.
1: Y yo Denise Tellez.
0: Y nuestra invitada del día de hoy no solo estudia la literatura gótica queer, también parece que la vive por varias experiencias que estuve leyendo sobre ella. No te stalkeé, no tengas miedo, solo fue para la entrevista. Jessica Morales Aguilar, lectora, investigadora, curadora de textos, literatura gótica queer, entre muchísimas otras cosas. Qué gusto tenerte acá en cabina, Jessica.
2: Pues hola, muchas gracias a ustedes por la invitación. Yo estoy emocionadísima, aparte de hablar de un tema que me gusta tanto y como bien han dicho, yo creo que también define un montón mi vida. Entonces, qué otro placer más grande que estar acá para compartirlo hoy.
0: Justamente esta parte de que define tu vida, leyendo tu... No, yo creo que no necesita uno realmente irse a tu Instagram. Como leer los textos, queda claro que sí lo llevas más allá, ¿no? No lo ves solo como un género, sino que sí lo habitas, sí lo vives. A mí me llamó mucho la atención, y no te conté, Denise, pero casi siempre como le platico de las stalkeadas que hago y los rollos que traigo en la cabeza, pero Jessica fue a Baltimore y dijo, pues me voy a hospedar en el hotel, ese famosísimo hotel maldito embrujado. Y dijo, bye, ¿por qué no? Además me pongo a platicar acá con los fantasmas. ¿Cómo estuvo eso? Antes de

0: de todo lo demás, yo quiero saber esa anécdota.
1: Pues sí, a mí me encantó porque como contexto de por qué fui a Baltimore es justamente por la literatura, ¿no? Fue lo que me llevó para allá y precisamente era para hablar sobre los aspectos queer de un texto que se llama La Sed de Marina Yusuk, y en ese también hablo como que de la cartografía queer, y para mí siempre es muy importante cómo se vincula el espacio al cuerpo y un montón de estas cosas. Y cuando estaba pensando también cómo los espacios afectan mi cuerpo, estaba pensando, pues claramente planear el viaje es como que toda la logística de saber dónde me voy a quedar, a qué lugares voy a ir, qué voy a comer. Y cuando estaba investigando dónde me voy a quedar, dije, el hotel que nos están sugiriendo para esta conferencia es carísimo, con todo respeto. Y dije, tengo que buscar una alternativa. Entonces llegué a un hotel que se llama Lord Baltimore y empecé a investigar más al respecto, y luego dije, también sería buena idea pensar si hay hoteles embrujados en Baltimore, porque es una ciudad también súper conocida, porque ahí está enterrado Edgar Allan Poe, que es básicamente el abuelito del gótico,
0: claro,
1: ¿no?
0: Y dije, total,
1: tengo que vivir la experiencia completa. Llego a este hotel, veo que estaba a un precio decente, veo también que estaba embrujado, y dije, me voy a quedar.
0: Por eso tenía un precio decente.
1: Un precio decente, estaba embrujado, dije, me voy a quedar. Tenía un wifi terrible, pero la verdad es que yo creo que valió muchísimo la pena la experiencia de quedarme ahí, y de que aparte la última noche que me iba a quedar iba a haber como un recorrido de fantasmas.
0: Wow.
1: Y nadie llegó al recorrido, entonces lo habían cancelado, pero como yo estaba ahí en el lobby y le pregunté a alguien, me dijo de que, ¿sabes qué? Yo ya la verdad lo había cancelado, pero ahora te va a tocar a ti como un tour especializado.
2: ¡Wow!
1: Estuvimos así recorriendo todo el hotel, conocí historia por historia de fantasmas, llegamos también hasta el último piso, que es el que tiene más actividad sobrenatural, y me gustó mucho porque justo fue más como un one-on-one, y a pesar de que no tuve ningún contacto fantasmal, pues
2: justo,
1: la verdad...
2: Ay, sí. Esa era la pregunta obligada, ¿hubo alguna experiencia paranormal?
1: La verdad no, solo un día, pues yo también estaba muy nerviosa porque era mi primera vez viajando totalmente sola a otro país, y hospedándome también en un hotel sola.
0: Mala combinación, además, ¿no? Como que...
1: Exacto. Era como que yo me aventé con todo. Llegué y dije, a la madre, pues, ¿qué va a pasar?
2: Sí.
1: ¿No? Y pues solo llego una vez y escucho que alguien se está riendo en mi cuarto. Y dije, no puede ser, alguien se metió, ¿pero por qué se está riendo? Y ya entré y no había absolutamente nadie. Entonces dije, bueno, o se coló la risa de otro lado, pero también está medio vacío el hotel.
2: Sí.
1: Entonces sí, es como... Pues
0: pudo
1: sí
0: haber sido
2: para mí eso cuenta.
1: Sí, sí, sí, ¿verdad?
2: Eso cuenta, y eso es suficiente también para haber huido de...
0: Ay, totalmente. No, digo, a nosotros nos encanta andar asustándonos, pero... siempre vemos películas, ¿no? De posesiones, por ejemplo. Y decimos, primera señal que veo, nuestra reacción sería... Huye, cámbiate de ciudad,
2: sí,
0: cámbiate de país, de continente. Y la gente se queda ahí a vivir la posesión,
2: ¿no? Sí,
1: voy a vivir la experiencia.
2: Sí, sí.
0: Jessica, fíjate que con esta mezcla de gótico queer, a mí me hace mucho sentido, también como persona queer, pero no siempre como que históricamente para la gente tiene el sentido que se hayan unido, ¿no? Hasta en términos como de la propia literatura o así, no sé si simplemente, o sea, creo que de repente la gente puede pensar, es gente LGBT vestida de negro, ¿no?
1: Ajá,
0: no, sí. No necesariamente, aunque lo pareciera en esta cabina, pero no.
1: Y aquí sí somos.
0: Aquí no somos gente LGBT vestida de negro. Bueno, Denise no, pero... Pero está vestida de negro.
1: Estoy
0: también.
1: Sí.
0: Pero realmente, ¿qué hay detrás de esta unión?
1: Claro, yo lo veo como desde el aspecto literario, y justo cuando estaba pensando que iba a venir para acá y que iba a hablar de gótico queer, pues siempre es la pregunta obligada, ¿qué es el gótico queer, no?
0: Sí,
1: ¿qué
0: claro
1: es un por separado? ¿El gótico es queer? Y para empezar yo quiero decir que para mí ninguna definición es cerrada, todas son contingentes, entonces el hacerlo de otra manera a mí me parece como muy reduccionista, el decir el gótico se restringe solo a esto o lo queer se restringe solo a esto, pero también entiendo que uno tiene que partir como de cierto entendimiento para poder... pues vaya la redundancia, entender el mundo y acercarse a ciertas cosas o objetos de estudio, que sería lo que yo hago en literatura. Para mí no son como dos cosas separadas. Yo veo al gótico, por ejemplo, como un modo literario. Hay un autor que se llama Fred Botting, que tiene un libro titulado The Gothic, en el que habla de tres características elementales del gótico, que son la transgresión, el exceso y la ambivalencia. Y si uno se pone a revisar ciertas definiciones de lo queer, a mí me gusta mucho la de Eve Kosofsky Sedgwick, en el que ella dice que pues toda sexualidad excesiva que no se adapte a un molde monolítico, que en este caso sería el de la heterosexualidad obligatoria, es algo queer. Entonces aquí vemos al menos dos palabras que pues están compartidas entre las dos definiciones, que es el exceso, ¿no? El ir más allá de los moldes que te están imponiendo social y discursivamente. Entonces yo creo que lo queer es sumamente gótico. Y también pensando en la literatura, la primera novela gótica fue El Castillo de Otranto, publicada en 1764. Y de ahí tenemos otras novelas de gótico temprano, como El Monje, como Los Misterios de Udolfo, en el que siempre vamos a ver retratadas sexualidades transgresoras. Claro. Entonces tampoco es baladí que sea de esta manera. ¿Por qué? Porque pues el siglo XIX, entre el siglo XVIII y el XIX, que es cuando se publican estas novelas, es cuando se está configurando el modelo de sexualidad que conocemos hoy en día. Entonces, cuando se está configurando ese modelo de sexualidad en el que lo hétero se vuelve lo obligatorio, pues claramente todo lo que lo rebase se vuelve algo a lo que la sociedad le teme, y es algo que está entonces retratado en la literatura. Y eso, pues, justo se desborda, y no solamente está en la literatura, también se puede aplicar a otras artes o incluso a la vida cotidiana, ¿no?
0: Totalmente, me hace todo el sentido. Este tema, o sea, para mí hacía sentido desde el hecho de mostrar siempre, metafórica o no, al monstruo, al vampiro, a lo que, como espejo de los miedos sociales, ¿no? Y qué fuerte es ver que la propia sexualidad se vuelve también, si no es heteronormada, se vuelve un miedo social, ¿no? Justo. Y entra dentro de... Y las personas de muchos sectores, porque no hablo solamente de lo queer, sino muchas otras personas, pues se ven identificadas con el monstruo de la historia, ¿no?
1: Sí.
0: Está muy cañón.
1: Sí, y justo lo que dices del monstruo es importantísimo, porque también hay varios estudios que hablan de cómo la comunidad queer suele identificarse con los monstruos, no solamente de la literatura, sino del cine de terror, por ejemplo, que es ahorita algo que también está muy en auge. Y por un lado es como peligroso, no la identificación, pero el cómo se retratan estas figuras, ¿no? Pensando también en que el gótico es muy ambivalente. Ajá. Entonces, a mí me gusta retomar el gótico y resignificarlo, pero también es cierto que hay ciertos retratos de las sexualidades disidentes que terminan siendo moralizantes, y como de que no tienes que seguir este patrón del monstruo. Aunque claro, la literatura más contemporánea suele deshacer eso, pero pues sigamos en esto de que el gótico suele ser ambivalente, y pensemos por ejemplo en películas como El Silencio de los Inocentes, en el que tenemos a Buffalo Bill, que es un asesino que se quiere travestir. Entonces la imagen que dan de un travesti,
2: claro,
1: es de total. Alguien que está patologizado, ¿no? Uh-huh. O de que es un psicópata. Y eso pasa también, por ejemplo, en Masacre en Texas. Es algo que ha estudiado este académico que se llama Jack Halberstam. Tiene un libro increíble sobre eso. Pero también me agrada que hay otras lecturas que también lo resignifican, ¿no? Y que dicen, nos podemos identificar con esto porque son las únicas narrativas en las que aparecíamos, pero precisamente lo podemos tomar como una potencia y no como decir, somos el monstruo y por eso tenemos que ser marginados, sino decir, existimos y estamos, incomodamos, y vamos a ver ahora qué otras representaciones podemos hacer de nosotros mismos.
0: Claro, sí, verse 100%. Más como resistencia. Justo. Más que como algo negativo. Uy, tengo mucho que decir al respecto, pero antes yo creo que vámonos con música. Esta playlist completita la curó nuestra invitada Jessica. Entonces, okay. ¿Con qué nos vamos a continuación? Vámonos con Lesbian Vampires.
2: Yeah.
0: Ahorita nos cuentas por qué. En Orígenes.

0: Lesbian Vampires from Outer Space es lo que acabamos de escuchar. Pues digo, creo que queda clara la canción, pero a mí me lleva mucho y me parece que sería el soundtrack perfecto para, hablábamos fuera del aire de este cine de vampiros, generalmente de baja calidad, como 60, 70, como serie B, ¿no? Hay tantas películas serie B de monstruos y vampiros, y vampiras lesbianas sobre todo, mucha serie B, que dices, ok, iba como que casi que de la mano, ¿no? Si son vampiras lesbianas ya sabes que va a ser de bajo presupuesto la película, pero también vas a descubrir música interesante como esta.
1: Yo también digo que es un soundtrack serie B esta.
0: ¿Verdad?
1: Está como, no sé si muy quicho cómo describirlo, pero como el pensar en vampiras lesbianas que aparte vienen del espacio, es como...
2: Está bien, sí, totalmente.
0: ¿Y quién podría ser el título de la película? Sí, sí. O sea, sí está muy cañón.
2: Totalmente.
0: Sí. De hecho, hay otra, bueno, esa ya hablaremos después porque no me acuerdo del nombre, pero ahorita fuera del aire se los investigo. ¿Por qué la elección de esta canción?
1: Justo por las vampiras lesbianas. No, porque a mí me gusta mucho la figura de la vampira lesbiana. Por ejemplo, siento que es algo muy recurrente tanto en la literatura como en el cine de terror. Entonces, por ejemplo, tenemos que casi siempre que hablamos de vampiros en la literatura, como que nuestro parteaguas es Drácula de Bram Stoker. Pero también podemos pensar en que hubo una vampira anterior,
0: Carmilla,
1: que es lesbiana.
0: Exactamente,
1: Carmilla. Y que creo que... últimamente, no sé si decir que ha sido reivindicada, pero yo creo que más bien retomada por mucha literatura, sobre todo también diría en la latinoamericana tenemos este ejemplo del que hablé hace rato, que es La Sed de Marina Yusuk, y digo, wow, qué increíble que la vampira lesbiana siga siendo una figura que está tan presente en la cultura popular, ¿no? Y que está siendo tan retomada también, y que Carmilla está agarrando como que una potencia increíble últimamente. Entonces sí, yo creo que mi elección fue como por este amor a la figura de la vampira lesbiana, que no podía hacer falta en el programa de hoy.
0: Totalmente. Y es interesante esto, ¿no? O sea, que Carmilla, habiendo sido escrita antes de Drácula, no está pero ni cerca de tener el impacto que tiene una figura como Drácula en la literatura, en la cultura en general. Y que pese a que hoy he visto un montón de reinterpretaciones, ya sea en el cine, en pequeñas series, o sea, yo creo que sigue estando muy... O sea, creo que debes de estar clavada en el tema para incluso conocerla.
1: Sí, yo creo que también un poco está saliendo como que de ese anquilosamiento de decir,

0: personalidad de Ellen Hutter, por ejemplo. Uh-huh. Y a mí me gusta mucho la interpretación de Lily Rose Depp. A mí me gusta.
1: A mí también me gustó. Ajá, creo que fue criticada, pero a mí me gustó.
0: Sí, igual uh-huh. a mí me gustó. Yo creo que eso fue de lo que más disfruté de la película. Y pues también el Conde Orlok. No sé si más bien yo iba como que con un montón de expectativas también, porque dije, claro, o sea, es una figura vampírica y todo. Y sí. yo digo de que ojalá exploren el homoerotismo entre... Jonathan Harker, ¿no?
1: Deberían haberlo hecho. Sí,
0: ojalá, pero
2: tendría pues, mucho sí. sentido. Sí.
0: Sí, sí, justo, yo también. Pero, o sea, sí me gustó. Solamente soy yo quejándome de aquí de que.
2: Y hablando ya como que entrando dentro de la playlist y el tema, ¿hay algún punto en donde llegue esto realmente a la música y se vuelva como la unión entre el género y como entre lo que es la literatura o lo que implica ser gótico y la música, o simplemente fue algo natural que o lo vemos nosotras ahí con...
0: Oh, wow, creo que es una muy buena pregunta, porque justo como una parte importante de ser gótico, entendido más como en el sentido de tribu urbana, por así decirlo, uh-huh. es como esta afinidad musical a ciertos géneros, ¿no? Uh-huh, entonces claro. sí tenemos como el post-punk, el dark wave, el cold wave, todo lo que acaba en wave. Entonces uno se pregunta así de que, bueno, y que es ser gótico, ¿no? Sigo siendo gótico si escucho una cumbia sobre brujas.
2: Exacto.
0: Entonces, sí. Entonces yo creo que uno sí sigue siendo gótico, porque el gótico se puede adaptar a un montón de cosas. Y pues yo también lo pienso en el sentido de que como el gótico es mi vida, yo creo que todo sí se compagina, ¿no? En lo que decía, si la literatura te lleva a eso, tal vez la música te lleva hacia la literatura gótica. Yo creo que mi modo de existencia es gótico, y por eso como que, no sé si más bien yo leo las cosas desde el gótico, y por eso yo las defino así, más allá de que sean intrínsecamente góticas.
1: Claro. Y también justo, o sea, a mí me... todo esto como que me hizo descubrir un nuevo universo, uh-huh. como alguien que está cero conectada con nada que tenga que ver con lo gótico, pero me hace pensar como en esta parte ahorita, que siento que suena mucho lo de como las brujas y como esa reivindicación también de la mujer bruja como una persona súper fuerte o que curaba en su comunidad o que tenía sabiduría de las plantas, etcétera, ¿no? Que es algo que a mí me encanta, y me encanta ritualizar mi vida basándome en eso. Y hasta ahora lo pensé, pues también puedo ser vampira, como que bruja nada más. Vampira, sí, exacto, pero justo, o sea, pienso que a final de cuentas también toda esta parte de adornarse también, que es justo que se considera también como un exceso el ciertos adornos que puedes adoptar porque te identificas con cierta tribu justo urbana o algo así. Y también como la parte de llevarlo a otras partes de tu vida, como ritualizar ciertas cosas que haces o no sé, o de que está la luna llena y ese tipo de cosas que van fuera, o sea, que no están dentro de la norma, exacto.
0: Justo. Sí, no, yo también creo que es sumamente gótico todo eso de ritualizar la vida, ¿no? Sí. Y justo como dices también, la figura de la bruja también es algo sumamente gótico. Yo creo que el encarnar una subjetividad transgresora ya es muy gótico de parte de cada quien. Sí.
2: Sí, creo que lo que hablábamos hace rato, o sea, como que volvemos a lo de que históricamente siento que es uno de los espacios musicales que muestran con mayor libertad esta ambigüedad de, no sé, como expresiones de género ambiguas, vaya. Y también el rollo esto de que los hombres podían ser andróginos, el maquillaje, la teatralidad, todo esto que era súper, súper queer. Entonces que en algún punto yo creo que era obvio que se juntaran. Sin embargo, creo que como la comunidad más fuerte siempre, o al menos retratada en el cine y así, obviamente es la comunidad gay, o sea, homosexual, y se empata mucho con ciertos géneros como el disco, el Vogue y todo este rollo, como que de repente dejamos fuera este, o sea, no lo vemos como tan obvio, y me parece incluso más obvio que el disco.
0: Sí, igual a mí me parece súper obvio que el gótico sea muy, muy queer en ese sentido, porque como bien dices, tenemos figuras sumamente andróginas, ¿no?
2: Sí.
0: También el uso de maquillaje, que hubiera sido algo mal visto en ciertas épocas.
2: Ajá, sí, ahí entonces se justificaba. ¿Cuántos no deben haber estado detrás ahí súper felices de, güey, me puedo maquillar?
1: Ajá, pero... que también siento que es lo increíble de en momentos en los que las libertades estaban tan oprimidas, encontrar este espacio debió ser así el oasis de muchas personas, como mínimo en la música tal vez o en el teatro.
2: A mí lo que me llama la atención es que, o sea, pese a estos géneros, o sea, yo siempre decía, bueno, incluso el hard rock

0: desarrollo, que les permitía a los hombres ser, digamos, en su momento llamarse femeninos, y que no tuvieran un problema con eso. Y era un espacio único, exclusivo de esa, del género, de la música, de si lo sacabas de ahí ya era otro tema, ¿no? Y hasta la fecha, creo que obviamente hasta por el K-pop hemos hablado, ¿no? Como esta adopción de la cultura del K-pop en general y asiática en muchos sentidos, como que este arreglo personal de los hombres no está siendo tan mal, pero estamos hablando de que décadas y décadas y décadas después de eso, y aún sigue siendo un proceso, o sea, sacarlo de la teatralidad es un tema de transgresor todavía, y es ridículo que sea transgresor.
1: Sí, igual a mí se me hace muy ridículo que sea transgresor. Siempre pienso en esta entrevista que le hicieron a David Bowie, como de, ¿son zapatos bisexuales?
2: Ajá, son zapatos.
1: Sí. Entonces sí, es como de que yo no entiendo por qué todavía tenemos ese tipo de restricciones. O sea, también estamos viviendo en tiempos muy oscuros, ¿no? En
2: totalmente.
1: Los que, claro, que se están recrudeciendo varios de estos estereotipos de género, ¿no? Entonces, pues sí entiendo que esa alza de estos valores como que tan tradicionales, que tampoco son algo fundamentado en realidad, son solo un discurso que hemos naturalizado a lo largo del tiempo. Pues sí, me preocupa que eso se esté naturalizando, y yo creo que este tipo de pláticas también ayudan un poco a desnaturalizar y a ver como de que, miren, hay ejemplos de gente que ha sido transgresora, y miren qué tan plenas, qué tan felices han sido siendo transgresoras.
2: Entonces, sí,
1: como, dense cuenta.
2: Que de hecho justo aquí en Orígenes lo que hacemos es encontrar una canción que es como la raíz, y vamos así, y en el proceso justo descubrimos cómo esos límites se pudieron ir borrando gracias a personas, por ejemplo, como David Bowie.
1: Claro.
2: Entonces es muy loco ver tanto esos procesos en los que dices, no te pases, es que en los ochentas, Dios mío, la representación que había estaba increíble, y luego un círculo que regresa al mismo lugar, y es como, o sea, es una locura, pero igual siempre buscamos como agradecer esa parte de esos rayos de luz que hubo de personas que sentaron las bases para muchísimas más.
1: Sí, sí son referentes a los que uno se puede asir y justamente
2: arraigar, es como
1: justo, o como lo que hablamos hace rato de los monstruos, de que pueden tener este significado muy ambivalente, que puede ser hasta revictimizante, o que también está como que la cuestión de los puedes usar, los puedes resignificar y hacer los puntos de resistencia. Entonces, ahora, ¿cómo tomo a esa figura del pasado y la resignifico en mi presente para ser contestataria, no? Entonces, sí, creo que es algo que pasa también con figuras de la escena musical.
0: Creo que esa óptica es mejor que el preguntarnos, aunque también sería una pregunta válida, creo, el por qué a estas alturas podemos seguir identificándonos con historias que deberían, entre comillas, darnos miedo, ¿no? O sea, estamos como que a veces, platicando también con Denise en este programa, hemos llegado como muchas veces a la conclusión de que sí estamos en una burbujita, ¿no? O sea, sí tenemos en nuestro contexto cosas normalizadas que no es que sean realmente normales en términos generales, pero bueno, platicamos de eso más adelante. Momento de irnos con la siguiente canción. Jessica, nos haces el honor de presentar la siguiente. Creo que nos vamos con Mosquito, ¿no? ¿Sí?
2: ¿Mosquito?
0: ¿Mosquito?
1: Con Mosquito.
0: Ah, esa me gustó mucho, me puse a escuchar y me gustó la de Mosquito.
1: Ay, a mí también me encanta. Yo la puse para manejar, recomendada por si van manejando. Entonces, Mosquito, de Model Actriz.
2: Denme un segundito porque
0: porque bueno, aquí entonces, con la que sí seguía, ¿verdad?
2: Con la que
0: ¿la de Zero Q?
2: Sí, yo creo que sí, porque no encuentro ahorita la de Mosquito, pero se las voy a poner en un momento, se los prometo.
0: Ok, Zero Q en Orígenes.

0: 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Intensos el día de hoy andamos. Pero sí, fíjate que yo creo que si les hubiésemos anunciado esta playlist como gótico, dirían, ¿what? Pero como no lo anunciamos, podemos ser libres de hacer lo que se nos dé la gana. Y si a ustedes no les parece gótico, búsquense otro programa de radio.
1: No, no es totalmente, cierto. Totalmente.
0: No, quédese, por
1: aquí
0: favor.
1: Aquí se hace quédese. Lo que Jessica, Geraldine y Denise digan.
2: Eso.
1: ¿Ok?
0: No, pero la verdad, muy buena canción. Así como que yo sí, honestamente, sí tengo como mis límites para lo gótico en cuanto, o sea, lo pesado que puede ser, ¿no? Entonces, creo que toda la playlist que me la aventé ayer está dentro de mis límites. Entonces, todo,
1: sí.
0: Bien, todo bien.
1: No, a mí acabo de descubrir un fenómeno que le conté a Gerald, de que no tengo la capacidad de recordar bandas ni cantantes hombres.
2: Wow.
1: O sea, de verdad.
0: No se lo sorprende. No
1: te puede. Lo juro que he estudiado para el programa y así le digo, ay, Gerald, es que sé que ya hablamos 10 veces de él, este, pero ni sé de qué banda es, ni sé nada, nada. Porque realmente escucho puras mujeres, o sea, no. Entonces, digo, por eso, si no retroalimento tanto de canciones de hombres, esa es mi justificación desde ahora. Perfecto. Pero no las metabolizo y aparte no es el género que suelo escuchar. Pero estoy disfrutando. Ajá, pero estoy disfrutando. Estoy disfrutando mucho este programa y además me gusta esta atmósfera. O sea, sí. Sí, o sea, crean una atmósfera justo la de las vampiras lesbianas.
0: Uy,
1: y
0: sí,
1: respetos.
0: Sí, sí, sí.
2: Estoy súper nerviosa de que
1: sí.
2: También les gusta la
1: película. No, no, no. Amo.
2: En radio, amo. Ya saben cosas.
1: Yo no sé nada.
2: Solo...
1: Cuenta con eso.
0: Fíjate que retomando, no me acuerdo ya ni de qué estábamos hablando. Pero me quedé pensando, como. No me acuerdo de qué estábamos hablando, pero escuchando la canción. Estaba recordando esto de que decías el principio del cuerpo embrujado y me quedé con las ganas de hacer como esa pregunta, ¿no? De qué va esto, o sea, ¿para ti qué significa? Porque creo que para yo puedo tener muchas interpretaciones. No creo que se necesite ser una persona queer para como que identificarte con muchas de las disidencias de las que se muestran en el logótico, ¿no? Sin embargo, creo que hay mucho que decir de esta parte, ¿no?
2: Yo creo que a todos nos atraviesa algo, ¿no?
0: Sí.
2: Y me encanta este término, ¿no? Como de cuerpo embrujado, porque yo, por ejemplo, al cuerpo no lo veo solamente como que un organismo reducido como a, ¿cómo decirlo? A sus órganos y a sus funciones, sino también me gusta verlo como que un espacio en el que se imprimen un montón de discursos. Es como, ¿por qué nos movemos de cierta manera? Porque hay un discurso que lo ha dictado así. ¿Por qué nos arreglamos de cierta manera? Por eso. Y en ese sentido también somos un archivo. Somos un archivo de todos esos discursos y de toda la historia que hemos vivido y que se nos ha impreso en el cuerpo de una u otra manera, ¿no? Y si lo hablamos como de esas heridas que tiene el cuerpo, también podemos hablar de este doble significado del trauma. Trauma como un golpe, como algo que se queda, o trauma tal vez como una herida psíquica. Y yo creo que aquí, no sé si sea hot take o cold take, pero yo creo que todos estamos traumados de alguna manera, todos estamos traumados.
0: Totalmente.
2: Y eso pasa porque también los traumas son producto de violencia, ¿no? Y les digo, a todos nos atraviesa algo de alguna otra manera. Y regreso, como lo he hecho varias veces ya, a la figura del monstruo. El monstruo tal vez no solo representa a lo queer, pero siempre representa a la otredad, porque desde el discurso hegemónico, todo lo que no sea blanco, heterosexual, lo que no sea un hombre, es la otredad. Entonces podemos ver como en estas figuras del monstruo, claro, tal vez una mujer se puede identificar con un monstruo porque dice, claro, yo he estado relegada a ese papel toda mi vida. Una persona queer también, una persona racializada igual, porque es el lugar marginal que se ha ocupado un montón de veces, ¿no?
0: Sí,
2: y
0: sí,
2: todos
0: sí.
2: Tenemos un cuerpo embrujado en ese sentido de que somos un archivo. Hay que pensar, por ejemplo, en las casas embrujadas o en la palabra haunt, en el que también vemos que, por ejemplo, una casa embrujada tiene fantasmas. Para mí un fantasma es como una dislocación temporal. Es como justo una presencia del pasado que se está manifestando en el presente o en alguna temporalidad que, aquí lo digo entre comillas, no le correspondería. Entonces eso también es un ejercicio de memoria y de archivo. Y el cuerpo, aunque a veces no lo hagamos conscientemente, siempre recuerda lo que ha vivido y por eso es un archivo vivo.
1: Ay.
0: Y Denise llorando.
1: Sí.
0: Sí, es que creo que esa lectura no la habíamos hecho de esa forma. Uh-huh. Y sí, tiene mucho sentido. ¿Tú crees que primero te sentiste atraída como por lo gótico porque ya había algo en ti de eso? ¿O te ayudó más bien lo gótico a como a descubrir cosas es tuyas,
2: una,
0: ¿no?
2: Es que es una gran pregunta porque me la he hecho muy constantemente, ¿no? Es como una retroalimentación muy rara. Porque cada vez que veo en retrospectiva mi vida, digo, es que he tenido una vida muy gótica. Pero también digo, chance la leo así porque son las herramientas que tengo ahora, ¿no?
1: Claro.
2: Entonces yo creo que ha sido como que un proceso muy complejo de que, pues yo me fui por ese derrotero. Yo creo que todo empezó porque a mi mamá le encantan las películas de terror, ¿no? Entonces así de que, saludos a mi mami con la que comí caldo de res cuando vimos Masacre en Texas.
0: ¡Ah! ¡Wow!
2: Te amo, mamá, gracias.
0: ¡Qué estómago,
2: por
0: mamá de Jess!
2: Y nosotros digo de que, wow, ¡qué rico!
0: Dios.
2: Entonces y todo como que empezó por ahí, de pronto me empecé a acercar a la literatura de terror y todo, y yo creo que uno sí aprende a leer el mundo a través de otras influencias que ha tenido. Entonces bien es cierto que mi vida se lee desde algo muy gótico porque tengo esas herramientas para verbalizarlo, pero yo creo que tal vez si se lo cuento o otra persona lo ve desde afuera, sí me diría como de que hay aspectos de tu vida que están como que spooky, entonces sí diría, tal vez entonces sí hay algo por ahí.
0: Okay.
2: Sí.
1: Que también siento que es un proceso padre como ese acercamiento que se va dando naturalmente a lo que sea. También nuestro papá contaba increíble las historias de terror. Uy, sí. Y le encantaba.
0: Buscaba
1: lo paranormal. Ajá.
0: Wow.
1: Entonces justo para mí también es una parte muy importante de mi vida. Sí. Casi que también, no sé si les ha pasado que conocen una persona que no le gustan las películas de terror.
2: Sí.
1: Y es como de, ¿cómo vamos a tener una amistad? O sea, exacto.
0: Sí, creo que sí hay. Digo, yo tuve una época en la que, de hecho, mis hermanos me han hecho bullying durante mucho tiempo, como porque ya no soporto tan películas de horror tan pesadas, ¿no? Uh-huh. Y antes, cuando era chica, sí, ¿por qué? No lo sé, ya no soy tan gótica. Sorry. Pero sí creo que es una forma de ver el mundo, o sea, sí está, sí. Sí creo eso de que si estás con una persona que no puede ver películas de terror, es como de, güey, no.
1: Aburrido.
0: Ajá, no, sí. No, va a llegar un punto en el que esto se va a quebrar, mejor quebrémoslo.
2: Mejor de una vez antes de que duela más. Sí, yo también pienso eso, que yo no puedo estar con una persona, o sea, tal vez sí puedo convivir con ella, pero sé que no vamos a hacer una amistad como que profunda. Porque claro. Para mí es algo muy importante, ¿no? El terror,
1: sí,
2: como en todos
1: claro.
2: Los aspectos de mi vida. Entonces es como, perdóname. Y otra cosa es que tampoco puedo crear vínculos tan cercanos con gente que no lee críticamente el terror. Porque para mí el terror es profundamente político.
1: Uh-huh.
2: Y no es que siempre le esté exigiendo a la gente como que hazme una lectura de crítica
1: claro.
2: Social, ¿no? Pero a mí sí me molesta mucho cuando la gente solo consume terror por cuestiones de morbo o uh-huh. Por ver violencia gratuitamente. Como que eso sí me afecta uh-huh. Mucho. Sí, sí, sí.
0: Claro, es que se pueden hacer un montón de lecturas, pero y creo que es, de repente sí son tan taquilleras esas películas, justo porque hay una lectura súper, muy, muy superficial de,
2: sí.
0: Pero ojalá que no fuera necesario pertenecer a un grupo vulnerable o a una resistencia uh-huh. Para hacer esa lectura que está como muy ahí, ¿no? Creo que muchas veces incluso hay personas que no se dan cuenta de que son parte de una resistencia uh-huh. Porque se identifican con cosas que realmente de las que no son parte, ¿no?
2: Claro.
0: Es un fenómeno muy extraño. Entiendo que es más fácil sentirte parte de, pero vaya, ya estamos en un punto en el que si no abrimos los ojos ahorita, ¿cuándo, no?
2: Exactamente.
0: Bueno, y volviendo a este rollo, me encantó lo de la casa embrujada. Sí. Yo creo que he visto también todas las películas de las casas embrujadas y este término del haunt y así. Uh-huh. Pero pensándolo así y volviendo al cuerpo, o sea, ¿tú cuáles dirías que son tus fantasmas?
2: Uy, ya digo de que ya quieres sacarle la mano de que...
0: Luego que Denise nos diga lo suyo. Yo no, porque yo estoy entrevistando.
2: Y ahorita sí te digo más. Ay, güey, pues yo creo que uno sí carga con un montón de fantasmas. Está tal vez el fantasma de lo queer, ¿no? También como de decir, es que no me puedo performar en el mundo como yo quiero, uh-huh. Porque sé que hay una serie de restricciones que no me lo van a permitir. Y hay otra parte de mí que dice, tal vez no soy lo suficientemente queer como para autodenominarme así, ¿no? Entonces, sí, yo creo que ese es uno de mis fantasmas más fuertes, como pensar de, chances no soy tan transgresora como me estoy vendiendo, y luego digo, no, pero una transgresión a la vez. Tampoco lo puedes hacer todo. Y en alguna clase de teoría queer también hablábamos de un texto que se llama Los Camaleones, de Oscar Liera, perdón, no me acuerdo bien del apellido, pero sí hablábamos de que justo como queers estamos en un estado como perpetuo de contingencia y también es muy cansado estar resistiendo todo el tiempo. Entonces a veces nos tenemos que camaleonizar para poder seguir existiendo y resistiendo de alguna manera, ¿no? Es como,
0: pero hay culpa detrás de eso de repente,
2: exacto,
0: ¿no?
2: Sí, hay culpa de por qué yo no me estoy mostrando como yo sé que soy. Entonces sí, uno tiene como que el queerómetro, que uno también intenta deconstruirlo y decir yo no me tengo que medir con nada, pero hay otra parte de ti que te dice, está siendo muy hétero hoy, está siendo muy normada hoy, y es como, pero pues ¿cómo lidio con esto, no?
0: Claro, sí, es un trabajo de todos los días, pese a que uno tenga como que su identidad clara, entre comillas, podría ser incluso, pero estás muy acostumbrada, sí, a ser camaleónica, ¿no? Sobre todo creo que como mujeres, o sea, sí acostumbramos mucho eso, y luego te das cuenta que nadie te está, me hablo por mí, que nadie te está obligando a hacerlo, pero es tanta la costumbre, ¿no? Mi hermano es gay y siempre me dice, güey, eres bien heteronormada, y yo, no, ¿por qué me insultas así? Pero güey, o sea, a veces no ni cuenta me doy a qué se refiere esa lectura que él está haciendo, que es una persona que ha vivido con mucha más libertad de esa parte.
2: Claro.
0: Entonces, creo que sí es una lucha de todos los días, y creo que hoy para mí se abre como un universo en lo gótico, como de empezar a como explorar por ahí, porque siento que también es parte de algo que dejé en mi adolescencia, porque justo me hacía todavía más queer, ¿no? Cuando yo todavía no era como que mi hit verme lo más queer posible, ¿no? Entonces creo que sí, es algo que siempre me ha llamado, y lo dejo como un recuerdo de adolescencia. Ay, sí, cuando estaba bien obsesionada con los vampiros, cuando estaba bien obsesionada con el rock así pesado, ¿sabes?
2: Sí, claro.
0: Pero bueno, sí, nunca es tarde.
1: Sí, y creo que esa es una... como que siempre estamos en ese proceso. Yo no sé si un día se termina, porque justo a mí también me cuestiono mucho si estoy contenida. Me lo cuestiono y a la vez como que digo, bueno, pero al menos en la capa superficial de mi conciencia, siento que estoy haciendo lo que se me da la gana. Entonces sí es como intentar escarbar, pero me gusta esta parte de pensar, sobre todo en el mundo queer, de justo de haber sido de haber enfrentado estas represiones, que hasta mis propios hermanos y hermana me cuentan de su infancia, que yo no experimenté, que si digo, wow, qué increíble, también partir de esta necesidad profunda de expresarte. O sea, se me hace, o sea, a veces busco encontrar ese sentimiento de okay, tengo esta necesidad o no la tengo, o qué pasa, en general, hasta a ver, ¿a qué me estoy dedicando? ¿Qué me estoy poniendo? O sea, se nos olvida que no es solo hacia una orientación sexual, literalmente es hacia cada decisión de tu vida, puedes tener ahí una represión bien loca, que está también fomentada por el patriarcado y por la heteronormalidad. Entonces dices, pues a buscarle justo, y pues a encontrar cosas bonitas, ¿no?
0: Sí, totalmente.
1: Sí.
0: Es que como ser un revolucionario también tiene mucho de sensible dentro, ¿no? O sea,
1: sí,
0: no todo, es una pelea súper sensible, porque la hacemos desde muy dentro, desde luchando con cosas súper fuertes. Cada quien tendrá, seguramente, no seguramente, definitivamente hay gente que tiene unas luchas mucho más complejas que nosotras.
1: Sí,
0: pero vaya, siempre creo que esta es una lucha que debe de ir acompañada por todas y todos y todes quienes podamos, nosotras desde el micrófono, cada quien desde su trinchera, ¿no? Porque es una lucha muy, muy compleja. Y tristemente, aunque vivimos de repente nosotros en nuestra burbujita de que todo está padre y nuestro contexto entiende y agarra la onda y están en otro, pero muchos contextos no son como el nuestro, ¿no? Entonces es importante nombrarlos. Ahora sí, vámonos con Mosquito.
1: Sí.
0: Regresamos, estamos platicando con Jessica Morales en Orígenes.

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0: Mosquito, ¿sí se llama Model Actress el proyecto? Oh, ok. Bueno, me suena muy... Igual y nada que ver lo que voy a decir, pero... hay una película que también les recomendé y que me dijeron que era una porquería. La Reina de los Condenados, que es parte de las Crónicas Vampíricas, pero le hicieron película. Pues no es la mejor película de las crónicas, obviamente. Pero... El protagonista se quería ser rockstar así en su vida actual. Y entonces cantaba y tenía una voz así súper profunda. Y me recuerda mucho a la voz de esta canción en particular, la de Mosquito. Entonces, por eso me gustó un montón. Yo creo que me recordó a esa peli.
1: Y es que es buenísimo que lo hayas traído a colación, porque justo la primera canción de la playlist es una canción de Santa Sabina que está escrita por Entrevista con el Vampiro. Y ahorita que dices eso, pues es como muy importante ahorita en la cultura popular que se hizo una serie de Entrevista con el Vampiro. Entonces, como que el primer libro ya está cubierto y apenas creo que ayer o antier salió la tercera temporada, que es justo pues lo de la Reina de los Condenados. En realidad es pues el libro este del Estad, pero pues sale la Reina de los Condenados, ¿no? Akasha, y es justamente toda la temporada dedicada a cómo se hace rockstar este vampiro.
2: ¡Oh! ¡No te pases!
0: ¡Genial! No, tenemos que hablar de eso después y hacer una playlist basada en esa serie. Sí. ¿Qué diría un vampiro sobre nuestra época? Me gustaría pensar, ¿no? Como porque me gustaba esa película justo como por ver que era la historia de un vampiro que ya no se quería esconder, uh-huh. ¿no? Que decía, güey, pues, bueno. O sea, soy diferente, pero soy diferente y bien, y que puedo ser un rockstar y todo el mundo me va a adorar, y por qué voy a guardar todo esto especial que tengo. O sea, sí, para mí fue como una historia muy diferente, ¿no? De a todas las historias de vampiros que había visto, que sí buscaban seguir en la oscuridad, uh-huh. pese a que yo siempre los vi como una figura bellísima, ¿sabes? Era como de, güey, sal al mundo. Entonces, esa película en particular me gustaba, y esa historia, ¿no? ¿Cómo la irán a retratar en la...? No, ¿quiénes son los actores, no? ¿No sabes?
1: Ay, se me olvidó el nombre de quien interpreta a Louis, pero el Lestat es Sam Reed. Y yo así como, está guapísimo el hombre, o sea, y aparte hace un papel de Lestat increíble, lo odio y lo amo, porque creo que Lestat es un personaje para odiarlo y amarlo a la
0: claro,
1: vez.
0: Claro, sí.
1: Entonces, sí, aparte como rockstar yo creo que suena bien su voz, aunque todavía no escucho como que todo lo que ha sacado, como que me estoy esperando a ver la serie para escucharlo en ese contexto. Pero pues sí, incluso para promocionar la serie dio conciertos, no recuerdo en qué países, y yo así como, yo estoy muy ardida porque no vinieron a México.
0: Sí, pero, óyeme, sí, ¿cómo se atreven? Como, si aquí hay una abajo, cultura ¿verdad? Gótica bien cañón. Sí. Fíjate que, igual yo cambio de tema, ya saben, así soy, quien escucha este programa ya me conoce, pero nosotros somos de San Luis Potosí, y en San Luis Potosí hay una plaza que se llama Plaza del Carmen, y ahí se reúnen como todas las subculturas,
2: las
0: como
2: tribus urbanas, pero,
0: sí.
2: A ver, tiene muchos años que no voy a San Luis, pero si recuerdo así la adolescencia, es que era como una escena de una película, o sea, sí, adolescentes de todo tipo, por aquí, por allá, y con estilos diferentes.
0: El Teatro de la Paz es como grande y tiene unas escalinatas, y hay un montón como de espacios donde, entonces, del lado, viéndolo de frente, del lado izquierdo estaban los Darks, escuchando así su música sobre. Del lado derecho estaba la comunidad gay, y en medio luego se empezaron a juntar los emos. Y era como, pero no se cruzaban, o sea, y yo digo, güey, ¿por qué no se hablan todos ustedes? Todo el mundo les está haciendo bullying en esta sociedad, ¿sabes? ¡Júntense! Pero sí, no era como que los darks y los gays en algún punto de encuentro, no, estaban súper, súper separados, pero era el punto de encuentro de las disidencias en San Luis Potosí. Me llama mucho la atención, ahorita recuerde, a propósito de...
1: Está súper interesante eso también, como de que hay disidencias que no se mezclan, ¿no? Porque también hay algunas que no se reconocen como disidencias de cierta manera.
0: Exactamente, sí, justo.
1: Es rarísimo para mí. Pero ahora que dices eso como de mezclar, justo venía pensando un montón en un espacio de la Ciudad de México que se llama Casa La Moira. Y a mí me intriga mucho porque la primera vez que yo conocí ese lugar fue por un tour de casas embrujadas, en las que básicamente ibas en un microbús en el que te daban pulque y te llevaban a lugares embrujados.
2: Entonces, ¡qué increíble!
0: ¿Todavía existe?
1: Yo creo que sí, todavía existe ese tour. Les paso la información.
0: ¡Sí! Ahorita cuéntanos de los puntos.
1: Fue increíble. Y uno de ellos fue Casa La Muere, y ya nos contaron de que nada, aquí pasan cosas paranormales. Y aparte es una casa que está como toda pintada de negro, tiene una luna afuera. Si dices, estaba muy darks la vibra. Uh-huh. Y así la conocí yo una noche. Y de pronto, años después, me di cuenta de que iba a haber un cineclub de terror queer ahí, y dije, oh, ¡Qué loco! Wow. Y me di cuenta de que ahora es una casa que está siendo, que es ahora un espacio gestionado por colectivos queer. Entonces a mí me parece como el espacio más gótico queer de la Ciudad de México.
2: ¡Qué increíble!
1: Ahora sea como el espacio que alberga.
2: Ajá.
0: ¿Dónde está?
1: Está, ay, no me acuerdo muy bien, pero es Chapultepec, básicamente.
0: Ah, está cerca.
1: Sí.
0: ¿Qué otros puntos había en ese tour que nos puedas...
1: Estaba la Casa de las Brujas en la Roma. Que
0: ah, justo... sí, la del...
2: Ah, sí, de el Janeiro, edificio, en, sí.
1: Justo,
2: sí,
1: que
2: sí.
1: Tiene así como su gorrita bien...
2: Ay, es súper bonito, ¿no?
0: Sí, hay
2: ese
0: historia
2: edificio.
0: Detrás de eso.
1: Sí, hay historia detrás de eso, pero la verdad no me acuerdo muy bien. Que yo sepa es porque ahí vivía Pachita y...
2: Sí,
0: sí, es por eso, ¿verdad?
2: Sí, es por eso y por los trabajos que llegó a hacer ahí. Pero hablando de eso, no sé si todavía, pero hay un edificio en la Roma también que es una tipo vecindad. Y hay un cartel colgado afuera que dice que ahí viven brujos que vienen de este lugar de Veracruz.
1: De Catemaco.
2: Ajá. Y literal tenían una manta afuera así como de aquí vivimos. O sea, yo digo que... exacto. No sé si es para que vayas a pedirles cosas.
0: Trabajo,
2: ajá.
0: O para que te cruces de la
2: sí,
0: banqueta.
2: Ajá, o si es. Exacto.
0: Yo haría lo segundo.
2: Sí, pero siempre me ha llamado mucho la atención.
0: ¿Dónde está?
2: Está en calle Querétaro, yo creo que en calle Querétaro, muy cerca de Orizaba. Sí, sí.
0: Yo soy bien miedosa de eso, la verdad.
1: La neta.
0: Entre que, pues sí considero que es algo real, entonces prefiero como hacerme la loca, ya sabes, como de sí. No. Ajá. Sí. Yo las veces que he sentido, no tengo claridad si he vivido experiencias paranormales, pero las que creo que fueron, yo siempre finjo demencia. Sí. O sea, es como de... me salgo de la casa así caminando, como no pasó nada. Wow. Y ya, porque creo que no podría con eso. Hay mucha gente que las busca.
1: Sí, justo, a mí me pasa lo opuesto, que yo las busco y siento que los fantasmas, como que entre ellos se pasan información de...
0: A ella no, porque lo va a disfrutar.
2: Pero ¿sabes qué? Yo quiero que contemos al aire nada más una de las más graciosas que siento que le han pasado a Gerald. De que, sí, es verdad, es de que... Se mudó a su primer departamento sola. Ajá, se mudó a su primer departamento sola. O sea, iba a ser roomie de mi hermano. Pero pues era como la primera vez de vida independiente, ¿no? Y, ajá, y entonces, el señor que había hecho la mudanza llevaba a su hija. Una niña muy chiquita, ¿no?
0: No sé, 5 años.
2: 5 años. Entonces, bueno, están acomodando ahí cajas y demás. Sale la niña del cuarto, que iba a ser el cuarto de Gerald, y dice... ¿de quién son esos dos niños que están acostados en la cama?
0: Ajá. O sea.
2: Ajá.
0: Y yo así como de emperradísima, te juro, o sea, como del miedo de
2: porque aparte...
0: ¿De qué estás hablando, niña? Salte, le dije, güey. O sea, pero enojadísima, le dije, me acabas de arruinar mi primera casa sola, güey.
2: Sí, y la cosa también es que hasta esta expresión de quién son, porque pues sí, una niña que todavía se percibe como propiedad de sus papás, entonces fue como que... Era muy difícil pensar que fuera...
0: Inventar algo así,
2: ajá,
0: ¿no?
2: Ajá, como que...
0: Forma.
2: Sí.
1: Sí, pues sí tiene mucho sentido como la construcción lingüística.
2: Sí, exacto. O sea, como tan natural como de quién son esos niños. Ajá. Es como...
0: Yo creo que esa niña era mala, obviamente.
2: Gerald siempre ha dicho que es mala, pero yo...
0: Yo siempre... O sea... Fue lo que yo le dije a mi mente siempre, ¿no? Esta niña es mala, o sea, es muy inteligente, es mala, tiene algo malo dentro de sí, y me quiso arruinar la vida. Y ya, pero... Y sí me la arruinó un tiempo, porque mi hermano canta. Sí. Y en estos también cantaba en las noches. Bueno, total que yo me tenía que salir a una... Vivíamos en una... Cerca de una plaza.
2: Un centro histórico de
0: San Luis. Entonces, literal, me sentaba en la fuente de la plaza a esperar a mi hermano hasta las 11 de la noche que llegaba de cantar, porque, güey, no podía ya estar sola en mi casa en la noche gracias a esa niña.
2: Sí.
0: O sea, no, terrible, terrible.
2: Sí, la verdad, esa es de mis historias favoritas.
1: Sí, está muy buena. Ojalá la niña esté escuchando esto.
2: Sí, ojalá.
0: ¿Ya cuántos años tendrá ahorita? Ya
2: estaría grande, ¿eh?
0: 15, sí. Yo creo, ¿no? 16, tanto, no sé. Pero sí, qué fea persona.
2: ¡Ay, no! Ajá, exacto. Pero...
1: Si nos estás escuchando, me debe que...
2: Sí, por favor, confirma de vistos, ¿eh?
0: No, cállate. Creo que prefiero pensar eso porque, bueno, es que en ese lugar pasaron tantas cosas. Tenía una compañera en radio en ese entonces, Ninfa, que era una persona extraña. Okay. Entonces un día pues, lo invité a mi casa, nos íbamos a tomar un vinito y llevó a su novia. Que él que pensaba, su novio pensaba que era Jesucristo, ¿no? Así como que él sanaba gente y no sé qué, ¿no? Y así, pues ya lo llevó y mi gatito, que siempre ve hacia el infinito y más allá, o sea, estaba viendo la pared y decía, aquí, ¿a dónde está viendo tu gato? Aquí pasó algo. Ahí hay alguien y yo, ay, está mal. Ya, vámonos a tomar otro lado porque no quiero saber ya nada ya de ustedes. Unos niños en mi cuarto, un señor aquí. No, ya.
1: Y nadie paga renta, entonces.
0: Ajá, sí. Oye, me he perdido, ¿no?
2: Totalmente.
0: Con experiencias. Claro, era un edificio súper, súper viejo del centro histórico. De
2: al lado de una iglesia.
0: Al lado de una iglesia y atrás una funeraria. Ajá.
1: Todos los componentes para que.
0: Sí,
1: haya...
2: Te pasamos el dato por si hay Airbnb. Ajá, ¿quieres visitar San Luis Potosí?
1: Yo creo que sí lo voy a hacer. El lugar que
2: te... Sí,
0: y total. Sale mi departamento. Ajá. No, no, no, no, no.
1: ¿Hay dos niños?
2: Exacto.
0: Un señor ahí en la pared. Y cosas varias. Sí. Lo que se haya sumado en estos años. Vámonos con música ya después de esta triste historia.
2: Noche oscura del alma.
0: Serio Kill de nuevo en Orígenes.

0: noche oscura del alma. Zero Kill en Orígenes, esta vez acompañado de la voz de Hilda Lizarazu, leyenda también de Argentina. Qué buenas voces femeninas hemos escuchado el día de hoy, que me hacen además un montón como que sentido en el... Si te das cuenta de todas las mujeres relevantes en la música, fuertes, un poco tienen hasta el como esa leyenda o ese mito de la bruja, ¿no? O sea, cualquier mujer con poder empiezan a compararlas con seres mitológicos que en teoría malvados, ¿no? Teníamos, entrevistamos un colectivo, ¿te acuerdas? A musas, brujas
1: y medusas.
0: Entonces, era como de... Ellas hablaban, sí, justo elegimos a estos personajes mitológicos femeninos que siempre han sido como satanizados, pero realmente resignificándolos como mujeres con poder. Eso, el punto era eso, mujeres con poder. Final, ¿no? Y eso es malo. Y quemémoslas.
1: Sí, y obvio es porque tenemos un pacto con un hombre que es el diablo.
0: Por eso
1: porque evidentemente
0: poder.
1: El poder no es nuestro, ¿no? O
2: exacto.
1: Sea.
2: Sí, siempre es en relación con,
1: exacto,
2: con el hombre que
1: exacto,
2: da poder.
1: Exacto,
2: sí, no, sí, es terrible. Y es como de que tal vez sí me gusta el diablo. Y lo digo, pero no por él tengo poder.
1: Exacto.
0: algo iba a decir antes de irnos al corte que se me olvidó. Platiquen.
2: Aquí nos aparecen fantasmas en
0: No,
1: dicen que
0: una niña. Pero ya sabes que todos
1: sí,
0: los lugares
1: es que en todas partes hay una niña, sí, entonces sí.
2: Uno dice como que ya camelé, ¿no?
0: Pónganse interesantes, ¿no? Sí. Que a mí igual me daría cosita ya después de eso quedarme sabiéndolo.
2: Con la
0: yo
2: niña
0: sí le pensaría, ¿no?
2: Sí, y es que aparte no sé, siento que sí se puede poner como que muy creativo, porque también cuando yo estaba pensando en venir, aparte de que ahorita fuera del aire hablamos de por qué me gusta como la radio y la música en la radio, otra cosa que me gusta mucho de la radio es como que su cualidad sumamente espectral, ¿no? Porque como que sí te puedes imaginar que hay un cuerpo detrás de eso y tú puedes construir una corporalidad, pero en realidad está en ausencia, entonces es como muy fantasmal escuchar solamente el sonido que está viajando, ¿no?
1: Claro, sí, totalmente.
0: A mí es algo que siempre me ha fascinado, como el... para mí ha sido un recordatorio de que lo intangible es real, ¿no?
1: Uh-huh,
0: o sea, yo
1: sí, el sonido.
0: Cuando pienso en el sonido, cuando pienso en que en mi voz y en todo lo que puede viajar y alguien más escuchándolo, en la FM sobre todo, o sea, se me hace algo muy, muy loco, y para mí es la prueba para yo en mi mente creer muchas cosas, ¿no? Que no son tangibles, pero que las sientes, las vives. Entonces, se me hace súper, súper mágico en este contexto, súper gótico, súper fantasmal.
2: Sí lo es.
0: Pero sí, la neta, o sea, es que dices, güey, no es tangible, pero todo lo que puede provocar y todo lo que puede viajar y todo lo que puede contar, o sea, es algo muy, muy loco el sonido como tal, ¿no?
2: Sí.
0: Y en mi caso, pues la voz que me parece que extra al sonido cualquiera, todo lo que puede ir cargando emocionalmente y entre muchas otras cosas. Me gusta mucho escuchar grabaciones antiguas.
2: Sí.
0: Hicimos una vez un programa sobre Robert Johnson.
2: Ok.
0: Y pues toda esta leyenda, ¿no? De su pacto con el diablo, y las grabaciones originales las pusimos. Y, o sea, el crujir de la aguja, todo lo que carga ese sonido, ¿no? Me parece súper fuerte.
2: Sí.
0: Entonces es algo muy interesante.
1: Y justo hablando de lo que nos decías, de cómo el cuerpo tiene esta memoria y tiene estos fantasmas, también Gerald ha como explorado, y es algo que me gusta cuando da cursos de locución, como de estos fantasmas que no te permiten tener... O sea, que no permiten que desbloquees ciertas versiones de tu voz.
2: Sí.
1: Hay gente que habla así como... Has tenido compañeros en doblaje, uno particular que como que se ponía la mano para tapar su voz,
2: su
1: no
2: voz.
1: Tenía la capacidad de sacarla. Entonces, sí, es también como una parte muy catártica, y también puede ser otra herramienta más como de introspección, ver cómo hablo, o sea, por qué hablo así, por qué tengo estos matices en mi voz. A mí ella me ha dicho como de, tú podrías hablar totalmente diferente si en este momento de tu vida decidieras cambiar tu voz, o sea, y eso me parece una locura.
0: Sí, es una cosa súper interesante de la voz, o sea, como que le digo a Denise, hay gente que habla muy bajito y casi siempre son personas, ¿sabes? Que les dijeron, güey, cállate.
2: Ajá, sí.
0: Ya deja de hablar, ya. Sí. Oh. Entonces está atravesada por tantas cosas la voz, y como todo, ¿no? Y creo que es muy evidente en personas que han sido además, digo, perseguidas en muchos sentidos, pero vaya, una persona queer también tiene una forma muy particular de hablar, hombres, mujeres, en fin, o sea, es la voz está atravesada por un montón de cosas, pero ese es otro tema. Que no es ahorita punto de discusión. Pero bueno, volviendo como a esto, a mí me llama la atención pensar, por ejemplo, tú que te vas a un tour, uh-huh, y que va mucha gente, que seguramente ahora lo buscaremos e iremos nosotras, ¿no? Al tour este de las casas embrujadas. ¿Por qué nos seguirá llamando tanto ir a asustarnos, ir al cine a ver esto, cuando, pues en teoría uno quiere estar segura, ¿no? O sea, sí, buscas la seguridad, pero nos fascinan todas estas historias, hasta personas en las que, como decíamos, pueden hacer una lectura superficial, pero hay algo ahí que les atrae, ¿no? ¿Qué será?
2: Claro. Algunas personas, como Noel Carroll, por ejemplo, han teorizado que, pues, el cine de terror, el ir al cine es saber que vas a suspender. Bueno, es que Noel Carroll no lo maneja así, de hecho, él va como que un poco en contra de esto de la suspensión de la realidad, pero vamos a hablarlo en esos términos porque creo que para generalidades funcionan bien. Entonces, uno va al cine y hace como que un pacto de ficción, en el que, claro que uno puede decir como de que, ay, está bien chafa esto, pero en realidad lo que vas sí, es como que a disfrutar un poco la película y a creerte que algo está pasando.
0: Claro.
2: Entonces, sí suspendes este, como que, más bien, haces este pacto de ficción, pero a la vez estás muy consciente de que estás del otro lado de la pantalla y estás en un espacio seguro, opuesto a que si estuvieras viviendo una situación traumática como las que se suelen representar en este tipo de películas. Claro. Entonces, tienes un poco de dominio y de control sobre esa situación. También hablaba hace rato sobre una autora estadounidense que se llama Tananarive Ibdu, y su mamá fue activista, entonces habla de cómo su mamá veía películas de terror porque sentía que en el mundo del activismo, pues claramente salió muy herida de ahí. Ella no se arrepiente de su lucha ni nada, y no lo digo así como de que, ay, no, qué horrible, no, sino más bien porque sabía que había mucha violencia allá afuera, y como la manera de poder sentir control sobre lo que estaba sucediendo y lo que ella también vivía era a través de las películas de terror. Entonces sí son como que un ejercicio de catarsis para muchas personas que saben que se van a poder acercar a situaciones amenazantes, pero que van a estar seguras, sí, al final, que van a salir vivas de la sala, ¿no? Y que como que eso va a poder quedar atrás.
0: Claro, claro, tiene muchísimo sentido.
2: Sí.
0: ¿Cuál sería? Ay, yo ya... Sí, no, o sea, sí buscamos ahí a lo mejor como tener ese control de lo que nos está pasando afuera, pero tú desde además tu tema de estudio, ¿cuál crees que es el verdadero fantasma de nuestra época?
2: Sí, y de que, ay, es que yo creo que tenemos un montón de fantasmas que recorren nuestra época. Y es como de que el patriarcado sí se terminó.
0: Sí, sí, es el demonio.
2: Es el demonio, es el fantasma que nos recorre. Pues es que sí, yo siempre como que le adjudico al sistema varias cosas, ¿no? Como eso. Entonces, yo creo que varios de los problemas que estamos teniendo últimamente sí tienen que ver con ese sistema que naturalizamos y que no nos dimos cuenta de que en realidad fue algo construido por mucho tiempo y que en realidad no es algo natural y que es algo que se puede derrumbar en cualquier momento. Pero el seguir pensando que es algo natural también es como que defender a ese fantasma y no poder exorcizarlo, ¿no? Porque también hay de fantasmas a fantasmas. Yo sí creo en la existencia de fantasmas amables, pero puede que haya también fantasmas muy nocivos a los que sí sea necesario exorcizarlo.
0: Sí, totalmente, totalmente. Sí. No, y luego estas nuevas lecturas que parecen más amables de esos mismos fantasmas y que simplemente son como maquillarlos, ¿no? Como el tema de la energía femenina y masculina.
2: Ay, sí.
0: Y de, ay, Dios mío, cómo me choca esa nueva forma de nombrar lo mismo y hacerlo como más accesible a la mayoría y para seguirlo reproduciendo.
2: Justo.
0: O sea, para mí ese sí es un demonio.
2: Sí, sí,
0: demonio, para mí. Demonio, exorcícenlo, por favor. Vámonos con música. ¿Qué viene a continuación, bebé? Digo, Denise.
1: Es Otra noche en los 70s.

Otra noche en los 70s, parte de la playlist de nuestra invitada del día de hoy, Jessica Morales. Les recordamos, para quienes se sumen apenas, estamos hablando de lo gótico queer, ese encuentro que se da no nada más en como... Yo no sé si llamarlo subcultura, incluso porque no conozco como un grupo como tal. De hecho, esperemos que Jessica nos abra ese nuevo universo, pero también... está en la música, está en la literatura, está en muchas cosas. De hecho, hoy queremos compartir.

0: más grandes, a Steph, que me recomendó este libro porque me dijo, tiene cosas muy oscuras que seguramente te van a gustar y que también son queer. Entonces dije, yo creo que es muy pertinente para una lectura en la radio. Y es de una autora chilena llamada Vera Cepeda, este cuento que se llama Vanessa y que el título es sumamente significativo porque creo que el nombrarse también es un acto de resistencia y un acto muy importante para las identidades queer, ¿no? Sí, pues el nombre es como que básicamente carga la identidad de una persona. Y pues está narrado desde la perspectiva de una pastora que al inicio del cuento no se enuncia como tal, pero está justo como que muy metida en una de estas religiones que pueden llegar a ser sumamente sectarias.
1: Uh-huh. Sí.
0: Y en la que también se da cuenta de que hay muchas dinámicas de género que están sustentados en un sistema binario en el que justamente el hombre tiene la jerarquía y la mujer no, y que aparte también pues no abraza a las disidencias, ¿no? Como la mayoría de las religiones.
1: Exacto.
0: Tristemente. Uh-huh, sí. Entonces habla sobre una persona que estuvo como en esta religión que se llama Vanessa y empieza a hablar como de su interacción con ella, de cómo va a visitar su nicho al cementerio. Y pues no les quiero spoilear el final porque yo quisiera que lean el cuento, pero sí habla como de cuestiones como de que yo voy a visitar a Vanessa porque tengo un asunto pendiente con ella y creo que todos tenemos un asunto pendiente que tiene que ver con su nombre, ¿no? Y de cómo está también presentada en su nicho, porque pues también en los nichos están los nombres.
1: Sí,
0: y es como qué loco cómo te inmortalizan, ¿no? Uh-huh. ¿Qué nombre te ponen?
1: Uh-huh. Sí.
0: Entonces
1: sí,
0: chance sí, ahora sí, con el fragmento se les esclarezca por qué hay un asunto pendiente con el nombre.
1: Y se me ocurre preguntarte una opinión porque hace poco pasamos por esta zona que está llena de, o sea, como un cementerio muy grande que está en Constituyentes. Uh-huh. Más adelante hay otras tumbas y del lado hay otras, o sea, como no solo dentro de ahí, pero es varias zonas. Y yo le decía ayer al como de, ¡qué gasto de espacio!
2: Nos van a funar bien cañón.
1: Y yo como, ¡qué gasto de espacio! Y ahorita que tú estás hablando de inmortalizarte en una lápida, pues me cayó así como una pedrada.
2: Entonces, ahorita te la doy yo, si sí, no te cayó bien.
1: Que además sé que especialmente en México hay mucha tradición alrededor de la muerte. Y o sea, evidentemente la entiendo y me encanta. Pero justo, o sea, pensando en el cuento, también tú decidirías tener una lápida
0: yo, a mí me gusta mucho pasear por cementerios, ¿no? Soy así como que sí te cuentan como que cierta historia. Para mí también es muy triste porque uno dice, claro, la muerte como la máxima igualadora, porque a todo mundo le llega independientemente de qué. Sí. Pero uno va a los cementerios y se da cuenta de que reproduce la arquitectura de una ciudad, ¿no? Y dices, claro que hay cadáveres que están más privilegiados que otros.
1: Sí, 100%. Sí,
0: entonces sí, es algo que como que también me pesa mucho de ir a los cementerios, pero aún así también me gusta como que ir a conectar con la historia que está ahí, ¿no? Y de intentar hablar con los muertitos. Y a veces les dejo flores también. Porque voy paseando y le dejo flores a las tumbas con las que siento que conecto. Pero en mi caso, la verdad, a mí no me gustaría ser inmortalizada. Sí, yo sí siento que como ente orgánico me gustaría reintegrarme a la naturaleza, entonces yo soy de la idea de que, no sé qué tan legal sea esto en México, pero yo sí soy así como de que a mí déjenme en un bosque, que me coman las criaturas que me tengan que comer, me voy a deshacer, me voy a reintegrar, y creo que eso, aparte de ser lo más ecológico, es mi manera como de sentir que estoy regresando al universo de varias maneras.
1: Sí, imagínate, ya varios animales tendrían
0: justo, sí, es como van a tener una parte de mí, ti. Los árboles, también voy a estar en algún árbol, en alguna planta, entonces sí, es como me voy a diseminar por el universo si me descompongo así.
1: Sí, claro.
0: Sí. Entonces, sí. Me gustan los cementerios, pero en mi plan funerario tal vez sí está algo más de descomposición libre.
1: Sí.
0: Sí.
1: Cuéntanos sobre tu plan funerario, Gerard.
2: Me dejaron sin palabras. Vamos con la lectura, por favor.
1: Sí, vamos. Sí.
2: De verdad, me dejaron sin palabras. No, pon la canción que no podemos decir su nombre.
1: La canción.
2: Ajá, me pareció perfecta la impronunciable para el fondo de esta lectura.
1: Perfecto.
2: Adelante, es Vanessa, parte de Habitaciones de Vera Cepeda, en voz de Jessica Morales en Orígenes.
0: No me preocupa mucho la idea de saltar el muro y caer de pie al otro lado. Quedarme arriba es lo que me asusta, no atreverme a bajar desde donde se ve la ciudad de los muertos. Ya conozco el cementerio de memoria, tomo el mismo camino todas las veces, cuento los pasos, cuento los nichos, hasta que aparece el nombre inscrito encima de esa pared, de ese cuadrado de cemento idéntico a los demás. No sé por qué empecé a hacerlo.

0: pero sé por qué sigo haciéndolo. Una noche cada semana salto el muro y voy a ver el nicho de la Vanessa. Todas esas noches la miro inmóvil y no le digo nada, no ejecuto mi plan. Me digo a mí misma que soy una estúpida y luego me voy. Mi marido no me pregunta cuando regreso a la casa con la piel congelada. No tiene idea de mi plan. A veces me imagino que me sigue y me descubre, que me exige saber si estoy obsesionada con la Vanessa. La verdad es que nunca fuimos amigas. Nos conocimos hace casi 30 años, en una escuela dominical, cuando ella todavía era chica. Yo era la profesora de la clase, así que andaba con mi Biblia para niños, una versión con dibujos que me salió un ojo de la cara. Me acuerdo de la Vanessa y de su Biblia para adultos. Esas de tapa de cuero negro, pesada como una cajita de carne. Para que no se burlaran de ella, yo le prestaba la mía. Por ese entonces ella tenía 8 años y yo como 19. Vanessa tenía el pelo corto, sin forma, y todavía se llamaba Brian.
1: Ok, creo que ya quedó claro por qué antes del spoiler, ¿no?
2: Sí.
1: Es que se me hizo súper fuerte, leía un poco sobre la autora y el texto en general y cómo pues habla de todas estas pues tensiones dentro de la familia y sobre todo la típica, esta como decadencia emocional, este tema de estar encerrada, como hablando de espacios físicos, pero es que ahí uh-huh. se sienten un montón de encierros, ¿no? Desde este fragmento tan chiquito uh-huh. y todo lo que te puede pesar. Y me parece también un poco como hasta triste decir el cómo te puedes identificar con eso, ¿no?
0: Sí.
1: O sea, porque, pues sí.
0: Sí.
1: Y seguramente muchas de las personas que nos escuchan, yo creo que hay mucha gente que no se siente identificada con cosas y por eso no se suma incluso a movimientos porque tampoco es que se haya escuchado mucho, ¿no? O sea, uh-huh. de repente no ves tanto hacia adentro, es más fácil, como decíamos al inicio, como pertenecer, uh-huh. pero al final estás dentro de una cárcel, dentro de un espacio, dentro de una misma habitación desde tu adolescencia en donde te guardabas nada más lo que era distinto y puedes vivir en esa habitación para siempre y esto está muy fuerte.
0: Sí, fuertísimo. Y aparte, otro de los temas como tan importantes del gótico es precisamente este enclaustramiento, que de hecho no solamente como que funciona a nivel temático, sino en muchas ocasiones también opera a nivel formal. ¿Qué quiere decir esto? Que muchas veces como que parece que las historias góticas están construidas lingüísticamente para encerrar cosas o para encerrar como que actos. Y a mí me parece muy interesante esa cualidad casi como hasta de laberinto, de uh-huh. sobre todo novelas, que es lo que más te permite jugar con esta uh-huh. con esta forma, pero también de varios cuentos que sientes que están como que en capas. Y hay otra vez... a mí me parece muy interesante también que varias teóricas queer también en alguna ocasión han sido teóricas de gótico. Entonces, uh-huh. Yves Kossowski-Sedgwick, por ejemplo, habla de, en su libro The Coherence of Gothic Conventions, de cómo tienen una estructura como de entierro en vida. Entonces sí parece que el significado de la literatura gótica se va construyendo en capas porque entierran algo y hay enclaustramiento ahí. Entonces creo que es también algo con lo que nos podemos identificar como, pues, como comunidad, ¿no? Como disidencia, en precisamente cómo... cuando nos camaleonizamos, por ejemplo, ajá. tenemos que esconder cierta parte de nosotros sin claustrarla, o cómo también tenemos que vivir la experiencia de estar enclaustrades como más literalmente en ciertos espacios, ¿no? Como solo podemos funcionar de la manera en la que queremos en cierto espacio,
1: sí.
0: y no afuera.
1: Exactamente, uh-huh. exactamente. Sí. De hecho, me llama mucho la atención porque de por sí lo queer, ¿no? Este, uh-huh. hablamos de espacios específicos. Si le sumas lo gótico, uh-huh. incluso ya como estética, te estás poniendo otra capa que... Sí. Que resulta otro filtro más para la convención social, ¿no? Uh-huh. Y es como de... Y pienso en cuánta gente a eso le sumas mil capas más, ¿no?
0: Sí.
1: O sea, pienso en Gus, ¿no? O sea, que es activista... ¿Cómo se llama la situación que tiene? ¿De los huesos?
2: O sea, es que... Evidentemente no es el nombre oficial, pero tiene huesos de cristal, okay. pero no sé bien cómo
1: y
2: se llama.
1: Y es un hombre queer que además lo reivindica muy cañón, el maquillaje, y sale con una capa y otra capa y otra capa y otra capa y así va y lucha y digo, es complicado, ¿no? Mm-hmm. Hay quien tiene ciertas capas que no son tan obvias para el otro, la otra, las otras, ¿no? Y hay otras que... no te uh-huh. puedes, o sea, no hay manera de ser camaleónica, ¿no? O sea,
0: exacto.
1: es como que, o sea, es así soy, uh-huh. y es una capa pues complicada de repente de llevar. Creo que de cierta forma hay personas que somos afortunadas, y no lo digo como que sea positivo, que uh-huh. nos podamos como esconder dentro de, ¿no? Uh-huh. Pero en algún momento de la vida sí lo fue.
0: Claro.
1: ¿No? Porque no sí. los tiempos, no todo es Ciudad de México.
0: Exacto.
1: No todo es esta zona de Ciudad uh-huh. de México, y de repente la vida no es como pensamos que es, porque ya estamos unos años aquí, ¿no? Digo, uh-huh. seguramente también incluso geográficamente, aunque tú estés dentro de aquí, digamos, sí. aunque sea Estado de México, era una realidad distinta a la que vives uh-huh. en Ciudad de México, ¿no?
0: Sí, claro, y yo creo que sí es muy importante hablar de los contextos, porque, por ejemplo, también he hablado de mucha teoría queer que viene enunciada desde Estados Unidos o desde lo que se puede considerar claro. el norte global, pero también es muy importante considerar la teoría queer que se enuncia desde lo que es considerado el sur global, que básicamente uh-huh. somos nosotros, la periferia, uh-huh. ¿no?
1: Sí.
0: Y es muy importante porque, pues, no se vive de la misma manera. Ellos tienen ciertos problemas que a nosotros no nos resuenan.
2: Sí, totalmente.
0: Por ejemplo. Entonces, sí, sí. es como de que, claro, y si lo queremos concretar todavía más, no es lo mismo ser una persona queer en la Ciudad de México que serlo tal vez en otro estado de la República.
1: Totalmente.
0: ¿No? Entonces sí se necesita mucho esa información contextual también para saber pues que pues todos estamos en condiciones diferentes, ¿no? Entonces,
1: totalmente. Sí. sí, sí, sí. ¿Qué canción consideras prudente después de esta lectura?
0: Y yo... Ay, creo que había puesto una de Ethel Kane. Ptolomaía.
1: Sí, sí, sí, la pusiste, sí la pusiste. Déjame sí. ver si la... Sí, yo la sumé a la playlist. ¿Cómo se llama?
0: Se llama Ptolomaía, creo. Ptolomaea. Ea, ea, ea.
1: Híjole, yo creo que te la vamos a quedar a deber, Jessica.
0: Sí, no te
2: preocupes. Tal vez la puedo buscar.
1: O una de la playlist en la que buscamos para ponerla, igual y cerramos con esa. ¿Sabes qué? La de la bruja de Texcoco.
0: Sí, la bruja de Texcoco, por favor. Sí, también es muy buena.
1: ¿No?
2: Pues me creerán que tampoco.
1: ¿Tampoco? La... Dios mío. Fallé tan.
2: A ver, hermana, tú ayúdame a ver.
0: Se llama Sweet Aquelarre.
2: Sweet Aquelarre.
1: Sweet Aquelarre. Ah. Ahí está.
2: Me díganme los nombres como son.
0: Sí, pero ni nosotras. Así, como
2: ponte esta que ningún nombre de la playlist se llama.
1: Sweet Aquelarre en Orígenes.

0: Y si me muero, entiérrenme con vestido de mujer. Amé. Amé la frase. Qué declaración, ¿no? Y súper poética, además.
1: Sí, y aparte, te digo, yo creo que tuviste muy buena intuición para decir, no, tal vez no estaba la otra, pero esta, porque esta está justo buena, también tiene que ver con esta cuestión de como tal vez no te inmortalicen porque la ropa es algo que se puede deshacer más fácil, pero uno se dice, ¿con qué identidad quiero irme?
2: Sí,
1: ¿no? ¿Con
2: totalmente.
1: ¿Con qué identidad quiero transitar? Sí.
0: Exactamente, que es otro tema, híjole, súper fuerte. Fíjate que me acordé que cuando fue el Vive Latino 2020, del que fui la voz, hicieron mucho énfasis como en las mujeres que estaban en el Vive, y a la bruja, o sea, la grabé junto con, y dije, ¿qué declaración también tan potente de un festival musical tan relevante? Porque es legitimar, ¿no? La identidad musical que ha, y en su vida, ¿no? Pero vaya, musicalmente, que ha asumido y que sí se le reivindique y se le reconozca de esa forma, se me hace muy cool, se me hace un avance, digamos.
1: Sí, igual a mí totalmente.
0: En fin, dentro de tanto, o sea, sí siento que estamos en una época en la que, aunque buscamos en este programa y yo creo que en esta conversación también como desmarcar al monstruo de lo necesariamente negativo, como dices, también hay otros que sí hay que exorcizar, y siento que sí estamos en un punto en el que da miedo, ¿no? También parece una historia de horror muchas cosas, y cosas que además parecen cíclicas, ¿no? Que decíamos, bueno, esto ya está un poco superado, o sea, de repente sí vemos las juventudes con unas ideas que dices, ¿es neta?
1: Qué miedo, sí.
0: O sea, sí asusta, sí es como una película de horror. O sea, sí podría ver esto como en Black Mirror, pero análogo, o sea, es una cosa rara. Pero vaya, que también es bonito pensar que sí se puede desmarcar el horror, los monstruos, las brujas, todos personajes incluso mitológicos de eso y resignificarlos, como dices. Entonces me parece súper valioso eso de esta conversación.
1: Ay, qué bonito, yo soy codecillo, siempre estoy como de qué lado, de que hay que reivindicarlos, hay que resignificarlos, usarlos como resistencia y también como potencia, ¿no?
0: Claro, como potencia, sí, eso es una buena forma como de casi que cerrar. Todavía no cerramos el programa, ¿eh? No empiecen ya con sus cosas. Así como para de ocurrencia, porque estaba pensando, que ¿te acuerdas que el último, no me acuerdo si se lo preguntamos a Sebastián, nuestro último invitado, de que, pero me llama la atención, porque mencionas un montón de gente y seguramente conoces miles de monstruos y figuras más que nosotros, ¿con quién te gustaría así como que tener esa plática, ¿no? De, ay, vámonos por un cafecito, ¿con qué monstruo te crees que tendría más que dejarte hoy?
1: ¡Oh, wow! ¡Qué gran pregunta! Es algo que yo creo que le pregunto muy constantemente a la gente, como que yo soy una persona muy preguntona, ¿no?
2: Sí.
1: Como que de ¿qué tipo de tamal eres?
0: ¡Ay, mi hermano es muy así, pero muy cañón!
1: Entonces, como que siempre me la paso haciendo preguntas, pero a veces yo no pienso en qué respondería yo, sino de que, ¡ay, qué interesante que dice la
0: a
1: gente!
0: A ver, ¿qué tipo de tamal eres, si quieres, primero?
2: Sí, primero el tamal.
1: ¿Qué tipo de tamal soy? Tampoco he preguntado. No, pero de quesadilla sí les puedo decir. Yo siento que yo soy una quesadilla de huitlacoche con queso, pero en tortilla azul.
2: Porque
1: es como muy darks también, y aparte, no sé, el huitlacoche me gusta mucho.
0: Sí,
1: decir,
0: muy rico, muy rico.
2: Sí,
1: sí,
2: sí.
1: ¿Ustedes qué tipo de quesadillas serían en lo que yo pienso en mi monstruo?
2: A ver, yo creo que yo sería una de papas con queso.
1: Qué rico.
2: Papas con queso,
0: papas
2: exacto.
0: Con queso. A mí ya me ganaron el huitlacoche, a ver qué digo. Sería de maíz normalito, no azul. Yo creo que sería de puro queso, o sea, porque neta, yo sí reivindico que la quesadilla lleva queso. Yo soy de provincia y para mí
2: no se pregunta, o sea, si la quesadilla lleva queso.
0: Entonces yo creo que sería de puro queso.
1: Está muy bien, sí, yo
0: ¿no?
1: también siento
0: sí.
1: que tiene que llevar
0: bien,
1: queso. Y ahora ya pensando en monstruos, pues precisamente yo creo que sería alguien de entrevista con el vampiro. O sea, creo que también está muy ad hoc que
0: para
1: entrevistar a alguien.
0: Ándale, claro.
1: Pero yo creo que sería al protagonista de la primera novela, a Louis de Pontillac, porque pues también me parece que ha vivido como con una historia súper traumática el vato. Entonces yo creo que sí tiene mucho de qué hablar. Y yo también quisiera decir, como me gustaría hablar con Lestat, pero siento que... me encantaría, pero siento que es muy diva y que habría cierto punto en el que yo salía llorando de esa conversación.
0: Sí, es demasiado diva, sí, tienes razón. Recomendaciones de pelis, o sea, porque siento que sí en algún punto ya perdí la pista de todo lo que se estaba haciendo. Antes, neta, yo creo que sí... sí puedo pecar de soberbia, pero hubo un punto en mi vida en el que yo creo que había visto todo lo que existía, ¿no? En su momento, hasta las de Blake, que son malonas, ¿no? Hasta Inframundo y todo ese rollo. Pero, por ejemplo, hoy, ¿qué se está haciendo?
1: Sí, ¿qué se está haciendo?
0: ¿Qué se está haciendo que además sea queer? Digo, para sumarle, ¿no?
1: Pues justo este mes se van a estrenar dos películas acá en México. Una es Leviticus, que precisamente es una historia de horror queer que tiene que ver como con la figura del doppelganger, si no lo tengo mal entendido, y es como de que una maldición en la que pues la entidad que se te manifiesta es aquello a lo que más amas, y pues los protagonistas son dos chicos que son súper amigos y lo que se les manifiesta son el uno al otro. Entonces, wow. Está súper queer eso, y también va a salir una película que la verdad tiene un título muy largo, entonces espero decirlo bien, que es Teenage Sex and Death at Camp Miasma, que esta es una historia lésbica. Entonces es sobre una, no recuerdo si es una directora o una persona que queda como que muy infatuada con, ahora sí, una directora o alguien que salió como en películas slasher de cierta época, y se obsesiona mucho con ella, y entonces como que ahí va la trama, y es como, por lo que tengo entendido, algo lésbico, y es de la misma, es que también, perdón por si no tengo bien el dato, pero a veces es como que
2: sí,
1: un montón de cosas, pero es de la misma directora de I Saw the TV Glow, de Vi la Tele Brillar, que es una historia trans, ¿no? También de terror.
0: No la he visto, no he visto
1: entonces,
0: nada.
1: Entonces, últimamente se han hecho muchas cosas queer, también está ya hace algunos años, Titán, de Julia Ducournau, no sé si estoy pronunciando bien su nombre, no sé si es Julia o Julie, pero pues esta historia también que es como que super queer y que tiene que ver más allá como de que a veces como que restringimos lo queer a lesbianismo o eres gay, ¿no?
2: Ajá, exacto.
0: Un montón de identidades.
1: Sí, un montón de identidades. Sí, rescato también esto de que lo queer puede ser una sexualidad no monolítica, y entonces aquí vemos un montón de cosas como que su género es más fluido, que es como una persona muy andrógina, y que también hay como que una relación sexual con un auto, entonces uno dice de que, wow, está lo queer. Sí. Entonces sí tiene como que varios lugares desde los que decir esto es queer. Sí, va a haber varias películas que se estrenen al respecto. Yo creo que es algo que se está trabajando más en el cine y eso me alegra mucho. Y también, claro, que se pueden hacer relecturas queer, o hay películas que son claro, como que más evidentemente queer.
2: Claro.
1: Entonces, sí hay una larga historia. Y aquí también para recomendar, hay un par de libros escritos por Javier Parra, si no mal recuerdo, que se llaman Scream Queer. A mí me gusta mucho porque retoman como que este término del cine de terror que es la scream queer, pero lo modifican para que sea
2: sí,
1: queer.
2: Increíble.
1: Y también hace como, si no mal recuerdo, él es historiador y también ensayista, entonces como que en estos dos ensayos habla de varias películas de terror queer y en muchos momentos también lo conecta como a cómo resuenan con su vida personal. Y creo que es un ejercicio muy increíble y algo muy queer también, como reapropiarse cosas. Y decir, ¿esto se conecta así? O decir, esto es más evidentemente queer y qué padre, ¿no? Que se esté haciendo. Claro. Porque también lo que pasa es que en muchas representaciones cinematográficas de antes se podían leer como cosas queer, pero casi siempre era la identificación con el monstruo. Y creo que lo que está pasando ahora es que...
0: O lo trágico.
1: Y que ahora las subjetividades queer pueden tener más papeles que solo ese. Entonces ya pueden tener otro tipo de protagonismo incluso.
0: Claro, sí. Y además me gusta mucho el término porque creo que... necesitas crecer para realmente, bueno, yo en mi caso necesité crecer para llegar al concepto y para poder como apropiármelo y para poder como identificarme con, y creo que es, pese a de dónde viene, tan peyorativo al inicio, o sea, creo que nos permite a muchas otras personas habitarlo sin... No lo digo como un... No me identifico como una cosa o como la otra. No me gusta decir un nombre, ¿no? Porque de repente... Yo he escuchado gente que dice... Güey, es que no te gusta decirte homosexual. Entonces, ay, soy queer. No te gusta decirte lesbiana. No, más bien es que... Me parece tan amplio el concepto. Y que nos identifica más que una propia palabra. Sino de tantas formas. Que creo que está buenísimo... Hoy sí poder nombrar con mucha amplitud literatura queer, gótico queer, todo esto se me parece súper, súper valioso. Yo me siento como identificadísima, me encanta ya para todo. Digo, bueno, mi mamá cada rato de, hola mi queer, me saluda por WhatsApp. Hola, saludos, mamá, que seguramente me está escuchando.
2: Sí, va adoptando mi mami.
0: Sí, sí, sí. Aparte, pero escribe Sewi. Hola, hola, mi queer. Así
1: saluda por WhatsApp. Muy de colonial. O sea, las teorías que se anuncian desde acá es como, ¿y por qué se iban escribiendo queer? Como,
2: claro, ¿no? Sí, ¿eh? Vamos a escribir como que no se la gana. Totalmente.
0: Jessica, muchísimas gracias por acompañarnos el día de hoy. Estuvo buenísima la plática, lo pasamos increíble. Ojalá que vengas nuevamente a esta cabina, es tu casa.
2: Sí, la verdad es que yo necesito otra sesión de esta platicada del terror, me encantó.
0: Sí, podemos dedicar una así como muy de cine de horror que nos recomiendes, todo muy queer.
2: Y justo también porque hablábamos con Jessica de esa parte de no darle esta lectura básica a las películas de terror, entonces nos podemos preparar con un par de películas y hablar de todo el fondo que le vemos cada una desde nuestra...
0: Sí, nos recomiendas si hacemos un maratón o te invitamos al maratón si quieres.
1: Sí, yo súper así entrada a armar un maratón y también me gustan mucho los soundtracks de películas, entonces creo que está muy
2: bonito.
1: Sí,
2: también.
0: Mira a mi mamá. Sí, sí. Mi queer.
2: Aquí la muestra.
1: Ay, qué bonita. Y no, pues muchas gracias a ustedes por la invitación. Yo estoy como súper contenta de estar acá, de hablar de algo que tanto me gusta y que aparte haya fluido de manera tan bonita. Y pues sí, yo esperaría poder volver acá, aunque sea también a visitar su espacio, que es lindísimo. Cuando y a ver si se me aparece quieras. La niña.
2: Oh, a ver si la vamos a...
0: Te podemos dejar aquí a dormir si quieres. Yo sí. Y ya nos cuentas.
1: Que... Especial de Radio Nopal. Exacto,
2: exacto. Reportas, reportas.
0: Pues bueno, ¿con Jessica, cómo te encontramos escuchar? En redes?
1: Ay, me pueden encontrar en redes sociales, en Instagram, como @carmila_off_pronto.
0: Ay, Carmila, claro.
1: Como que, claro, en Instagram o como Jessica Moag, y así también en Facebook como Jessica Moag, que creo que son las dos redes sociales principales que tengo. Perfecto. También tengo la columna en Penumbria.
0: Ajá, sí. Chequen su columna en Penumbria, que está buenísimo. Yo ya me aventé prácticamente todos los blogs.
2: Ay, qué bonito, gracias. Oigan, y otro mensaje de mi mamá puso, maravilloso programa, vampiras.
0: Ay, bueno, pues ¿con qué nos quedamos? ¿Con qué quieres cerrar, Jessica? Bueno, a ver si la tengo en la playlist. Ajá. Ya no te
2: aseguro nada.
1: Jessica, puede ser un sí o un no. Jessica, de que, a ver. Jessica, de que checando súper rápido con El Zahir de Rita Indiana.
0: Zahir, estaba arriba, Rita. Según yo, el Zahir. Ahí
2: aquí está.
0: Rita Indiana, la Zahir. Tenemos. La encontró Denise, además. Gracias por estar presentes. Yo soy Geraldine Méndez.
2: Y yo, Denise Telles.
0: Y nos escuchamos el próximo miércoles en Orígenes.